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Levanta las manos al cielo conmigo y repite: Señor, levanto mis manos, aunque no tenga fuerzas, aunque tenga mis problemas. Confiésalo con tus labios.

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un aplauso, hermano, al Señor. Eres digno. Aleluya. Él es digno. ¿Cuántos pueden gritarlo? Él es digno. Oh, sí. El Dios Todopoderoso. Salga de su cámara la novia.

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tercer día, ahora vive. Aleluya. Yo no sé si ustedes recuerdan esa melodía. Mi nuevo amor. Mi nuevo amor. Tu amor, Jesús.

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escucha la voz de Dios en esta radio que dice: lucha, no desistas, sigue que yo voy contigo.

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parece imposible. 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

noche está avanzada y se acerca el día. Desechemos pues las obras de las tinieblas y vistamos.

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Levanta las manos al cielo conmigo y repite: Señor, levanto mis manos, aunque no tenga fuerzas, aunque tenga mis problemas. Confiésalo con tus labios. Todo el mundo está andando conmigo.

0: no te puedo.
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Levante sus manos al cielo conmigo. Vamos a adorarle. Vamos a tomarnos un minuto solamente para adorarle. Que se escuchen voces de adoración en este lugar. Vamos a llenar este lugar con un sonido de adoración, con un sonido de gratitud. Yo sé que aquí hay gente que está agradecida por lo que Dios ha hecho, por lo que está haciendo y por lo que

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Salmos capítulo 32, versículos 1 y 2. Bienaventurado aquel cuya transgresión ha sido perdonada y cubierto su pecado. Bienaventurado el hombre a quien Jehová no culpa de iniquidad y en cuyo espíritu no hay engaño. 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

Él es el león de la tribu de Judá. ¿Cuántos pueden gritarlo? Él es el león de la tribu de Judá. Su nombre es Jesús.

0: Así es, bendita oración, yo puedo hablar con Dios orando. Preciosa selección musical. Mi hermano, amigo, yo le invito ya en este momento para que usted se una con nosotros ya en el segmento de oración. Le invitamos a usted y a los suyos en este día, para que usted ahí ya en casita, en su lugar de negocio, en su automóvil, donde quiera que usted nos escuche, donde quiera que usted esté, en este momento ya nos preparamos al segmento de oración aquí a través de Radio Vida. Y yo le voy a invitar que usted ya comience a marcar, comience a llamar. Ya están las líneas listas para que usted llame, para que usted en este momento pueda también unirse con nosotros. Yo sé que hay guerreros de oración que se unen con nosotros, que están ahí al tanto a lo que se lleva a cabo aquí a través de Radio Vida. Y yo le invito a usted que ahí en casita, en su lugar de negocio, en su automóvil, donde quiera que usted se encuentre, hoy en esta mañana vamos a creerle al Señor. Vamos a esperar el milagro de parte del Dios Todopoderoso para nuestras necesidades, para las situaciones que estemos pasando hoy en este día. Hay esperanza, hay confianza, pero el Señor también pregunta que si habrá fe. ¿Habrá fe en nosotros para confiar, para creer, para esperar el milagro de parte del Señor? Yo le invito, hermano, amigo, a que usted le crea al Señor, confíe en el Dios Todopoderoso, en el Dios que nos ha dado la vida, el Dios que nos dio la vida hasta este día. Si usted está respirando, entonces dele gracias al Señor. Pero ya le invito, marque ahorita mismo al 956-968-7777. Ya voy a tomar las llamadas al aire en esta mañana. Y vamos a confiar, hermano, vamos a creer en el poder divino del Señor, que Él es grande, Él es poderoso para ayudarnos. 956-968-7777. Un saludo a su hermano Álvaro Asa también. Bendiciones en el nombre glorioso de Jesucristo. Hoy es ese día. Hoy, mi hermano, es el día de salvación. Hoy es el día que Dios tiene preparado para cada uno de nosotros. Para ya en esta mañana que usted se levantó, esta mañana que usted despertó, esta mañana que usted se fue a su trabajo, esta mañana que usted nos está escuchando a través de las diferentes emisoras que ahorita se unen con nosotros, este es el momento. Y dice ya la palabra que su misericordia son nuevas cada mañana. Hoy tenemos esa bendición. Hoy tenemos la oportunidad de darle gracias al Señor por todo lo que Él hace. Haga en este momento, hermano, yo le invito a confiar, yo le invito a creer, yo le invito que en el nombre poderoso de Jesucristo usted pueda confiar en el Dios Todopoderoso. Hoy en este día a lo mejor no hay necesidad, a lo mejor no hay alguien que pueda agradecerle al Señor, yo no sé, pero lo que sí sé es que Dios es real, de que Dios es verdadero, de que Dios es único y que hay poder en Cristo Jesús. Si hay una necesidad, si hay un problema, si usted está en necesidad de un toque divino del Dios Todopoderoso, entonces este es el momento, este es el tiempo, este es el momento para que usted llame aquí a Redivida Vida y vamos a, y usted misma nos diga esa necesidad, y usted mismo diga lo que vamos a orar. Solamente yo siempre le pido, sea preciso, conciso y macizo y rápido. Amén. Al grano de lo que hay necesidad en su vida, para que Dios se manifieste, para que veamos la gloria del poder del Dios Todopoderoso. Porque hay poder en Jesucristo. Hay poder en Él. Él es y seguirá siendo el Dios omnipotente, el Dios Todopoderoso, el Dios omnisciente, el Dios verdadero, el cual conoce todo de nosotros. ¿Sabe que aún nuestra pareja no conoce todo de nosotros? La esposa. Si alguien dice, mi esposa sabe todo de mí, no sabe todo de usted, y viceversa. Pero la bendición está en que podemos creerle al Señor. La bendición está en que usted y yo podemos, hermano, confiar en aquel que conoce todo de nosotros. La misma palabra nos enseña que si a un cabello se cae de nuestra cabellera, el Señor sabe el tiempo, el momento y lo que sucedió a cabo. Y dice también la palabra, nos enseña que Él conoce nuestra entrada, nuestra salida, nuestra levantada, nuestro dormir. Él conoce todo de nosotros. Así es que es el momento de que usted y yo le podamos creer al Señor por ese milagro. Marque ahorita mismo 956-968-7777. Hermana Blanca García, Dios me la bendiga. Bendiciones. Que Dios le bendiga a usted también y que Dios conteste también cualquier petición que usted tenga en esta mañana. Porque vamos a confiar. Vamos a creer. Vamos a esperar en esta mañana ese milagro para usted. Vamos a esperar que Dios se manifieste, que usted pueda ver la misericordia del Señor, el favor divino. Hoy es este día, hoy es esta mañana, hoy es este momento. Saludos también para Faro, bendiciones, Dios le bendiga allá desde el bello puerto de Tampico. Bendiciones allá que nos escuchan. Saludos para usted y su esposo. Que Dios les bendiga y les corone de favores. Y que cualquier petición, Faro, Jerry, que estén delante del Señor, el Dios Todopoderoso se las dé y puedan ver la mano gloriosa del Señor en todo lo que hagan, en todo lo que se pongan y todo lo que hagan para el Señor y para ustedes mismos, que Dios les corone de favor y bendición. Vamos a estas llamadas que tenemos en espera y le invito a usted a creerle al Señor. Sí, buenos días, Dios le bendiga.
1: Dios me lo bendiga, hermano.
0: Amén, sí, su primer nombre.
1: Beatriz.
0: Hermana Petri.
1: Sí.
0: Ah, okay. Adelante, mi hermana, bendiciones, díganos.
1: Mire, quisiera pedir oración por la salvación de mis hijos.
0: Amén.
1: Y toda mi familia.
0: Ok, salvación de sus hijos, ok, la familia, claro que sí, mi hermana. ¿Alguna otra cosa más?
1: No, hermano,
0: gracias. Ándele. Pues Dios me le bendiga, hermana, y adelante en el nombre de Jesús. Y gracias por llamar.
1: Sí, gracias.
0: Bye, bye. Vamos a otra llamada de México. Buenos días, Dios le bendiga.
2: Dios le bendiga, mi hermana.
0: Amén. Adelante, mi hermana. Hermana Guadalupe.
2: Sí, mi hermano Guadalupe, era más amoroso.
0: Ándele, adelante, mi hermana, díganos.
2: Estoy dando oración por salvación y unión y liberación de vicios en mis hijos. Y por sanidad en mi vista y sanidad de mi hija Saraí.
0: Ok, Saraí, sanidad. Ándele, y por su vista también, ¿verdad, hermana Guadalupe?
2: Sí, mi hermano, por favor.
0: Ándele, ya está. Ándele, Dios me le guarde y me le bendiga, ¿ok?
2: Igualmente, hermano, Dios me le bendiga mucho.
0: Gracias, bye bye. Vamos a otra llamada. Buenos días, Dios le bendiga.
3: Dios le bendiga, hermano.
0: Bendiciones, sí, su primer nombre.
3: Zenaida.
0: Hermana Zenaida, gracias por llamar y su petición, mi hermana Zenaida.
3: Pues mi salud, hermano, es que ya tengo varias noches que no me puedo dormir.
0: Okay.
3: Siempre estoy revolteándome y ahí no sé qué es lo que está pasando conmigo.
0: Okay. Vamos a pedirle que Dios sobre, hermana. Sí se oye en su voz ese cansancio. Pero vamos a pedirle al Señor que Dios la fortalezca, que pueda descansar y dormir en el nombre de Jesucristo. Amén. Vamos a orar. Y yo sé que los guerreros, hermanas, se van a unir conmigo para que Dios le dé sueño y le ayude a fortalecer su cuerpo, ¿ok?
3: Sí, tengo mucha depresión.
0: Bueno, pues la depresión se quita con Jesús, con la búsqueda de Dios, con llegar a Dios. Y así es que busque al Señor, ¿ok?
3: Yo estoy yendo a una iglesia.
0: Qué bueno. Y dígale al pastor ahí que se unan toda la congregación a orar por usted en el nombre de Jesús, ¿ok? Porque es muy importante que el pastor ore por usted ahí donde usted acude, ¿ok?
3: Sí, y por una sobrina mía, okay. Se llama San Juanita Cepeda, también, que tiene mucha depresión, mucho estrés en su trabajo y dice que ya no soporta tanto su mente.
0: Okay.
3: Pues ella iba a la iglesia y me estaba diciendo que iba a volver ya.
0: Qué bueno, que regrese en el nombre de Jesús, ¿ok?
3: Yo le digo, sí.
0: Bendiciones, mi hermana Zenaida, a usted, bendiciones.
3: Que Dios los bendiga.
0: Gracias. Siga usted marcando aquí a Red Vida al 956-968-7777. Hágalo en este momento, mi hermano, hermano, amigo, hermana, en el nombre de Jesús. Ya cada usted, y usted quiera también entregar su vida al Señor, llame y diga: quiero entregar mi vida al Señor, quiero darle al Señor mi vida, servirle, y usted va a ver la mano del Dios Todopoderoso a favor. Vamos a otra llamada. Buenos días, Dios le bendiga.
4: Buenos días, hermano Rosa Gloria, acá de Plainview.
0: Adelante, mi hermana Rosa, bendiciones.
4: Sí, quería pedir oración para una hermana en Cristo que vaya a la iglesia con nosotros. Y
0: okay.
4: Se llama Linda, y que la cáncer que se había ido, pero ya le regresó para atrás.
0: Ok, cáncer.
4: Se retire esa cáncer por siempre.
0: Amén, amén. Vamos a orar por Linda, hermana, en el nombre del Señor, seguro que sí.
4: Sí, y luego quería también pedir por una sobrina que se llama Shay. Ella que están batallando, ella y el esposo, y que se componga el matrimonio de ellos.
0: Ok, por su matrimonio de Shay.
4: Para toda mi familia.
0: Ok, seguro que sí, mi hermana. Gracias por llamarnos, ¿eh?
4: Que Dios me lo bendiga.
0: A usted, bendiciones. Reciba bendiciones de parte del Señor en esta mañana. Hermano, amigo, su llamada es la que estamos esperando. 968-7777, hágalo en este momento y hágalo con tiempo, porque a veces ya al último, oiga, llueven las llamadas y no podemos atender a todos como es debido. Amén, tenemos que apurarlos. Y hermana, tenemos otra llamada, ya. Pero ahorita es el momento, ahorita es el tiempo de llamar. 968-7777. Vamos a esperar que Dios se siga manifestando. Vamos a esta llamada, pero mientras tanto espero su llamada. No se quede fuera de la bendición del Señor. Hoy, 968-7777. Buenos días, Dios le bendiga.
5: Buenos días, hermano. Mi nombre es Anastasia de McAllen.
0: Adelante, hermana Anastasia, gracias.
5: Quiero darle gracias al Señor primeramente, hermano, por este día que el Señor nos regala.
0: Amén.
5: Amanecer con vida. Y le doy gracias, hermano, por mi sanidad, porque fíjese que desde el sábado, con una presión en mi pecho y un dolor en mi cerebro, en mis hombros, y ya me siento mejor, ¿verdad? Muchos hermanos estuvieron orando por la
0: vida. Qué bueno.
5: Y me siento mejor, hermano. Y pido oración, hermano, por mí, como usted. Ahorita, como a las 11, tiene una cita con su doctor especialista de cáncer. Mi hijo tenía cáncer, ya no tiene, él ya está sanado, pero le van a hacer exámenes. Y pido que el Señor obre en su cuerpo, que todos los exámenes salgan todo limpio, que no salga nada malo ahí. También sí. Le pido que Dios obre en los enfermeros, que no batallen para chocarle la sangre, hermano, porque cuando le checan la sangre batallan para encontrarle la venita y lo están picoteando cada rato. Y
0: okay.
5: Que el Señor les ilumine y los ayude, que todo salga bien y que no batallen para chocarle su sangre.
0: Okay. ¿Qué
5: se llama Moisés, hermano?
0: Ok, ya está apuntado, mi hermana. Ratito vamos a orar por Moisés, ¿ok? Y por usted, pues, por ese gran testimonio, ¿ok? Que Dios me le guarde.
5: Bendiga,
0: a usted. Bye bye. Gloria al Señor. Qué maravilloso es Dios, hermano. Dios sigue obrando. Dios sigue sanando. Dios sigue libertando. Está en nosotros en poder creer al Señor que Dios lo puede hacer con nosotros. A veces, no, yo no soy digno. No, sabemos que no somos dignos. Pero la gracia del Señor y su misericordia. Hermana Bernie Fernández, Dios me le bendiga. Vamos a orar por Rudy Ruiz. Falleció, bueno, por la familia. A ver. Ok, y orar por Eddie, que tuvo cirugía en su corazón, en el nombre del Señor. Claro que sí, mi hermana. Vamos a orar por la familia de Rudy y también por Eddie. Que Dios siga dándole sanidad en el nombre de Jesús y pronta recuperación. Vamos a otra llamada. Buenos días, Dios le bendiga.
6: ¿Es conmigo?
0: ¿Es con usted, mi hermana? ¿Cómo está?
6: Soy Raquel de McAllen.
0: Adelante, hermana Raquel.
6: Yo pido por mi salud.
0: Ok.
6: Mi vista. Mi hija que está en silla de ruedas. Por mi hijo, que haya un poco más de amor entre la familia.
0: Ok.
6: Y muy especialmente por todo el equipo de Radio Vida, que debemos de darnos cuenta que todos aquellos que hicimos promesa que nos apuremos en mandarlos, son muchos los gastos.
0: Amén.
6: Pero el pobre Señor está al frente de todo.
0: Amén.
6: Y hay que cooperar, hay que sembrar.
0: Gracias, mi hermana Raquel. Que Dios le bendiga a usted también.
6: Las 24 horas a la hora que uno necesitamos de sus servicios, aquí estamos. Ahí están para nosotros.
0: Gracias.
6: Hay que
0: a Dios.
6: Para
0: amén, así es. Gracias, mi hermana, por esas palabras, y que Dios les bendiga. Y vamos a orar para que Dios le dé la vista y usted pueda ver la mano del Señor, y también para el resto de la familia, ¿ok?
6: Dios lo bendiga.
0: Dios me le guarde, gracias a usted. Gloria al Señor. Nosotros somos trabajadores en su obra, y es lo que hacemos. Trabajamos en la obra del Señor, y el Dios de la obra es el que le sana, es el que le va a ayudar, es el que usted va a ver la gloria del Dios Todopoderoso a su favor. Solamente si podemos creer, claro. Vamos a otra llamada. Buenos días, Dios le bendiga.
7: Buenos días, hermanito. Soy la señora Lupe Cruz de Raymondville.
0: Adelante, hermana Lupe, díganos.
7: Ay, es que amanecí con unos dolores en los hombros.
0: Okay.
7: Y la mano derecha, en veces, como que se me duerme y no puedo extender a los dedos.
0: Ándale.
7: Y luego la vista también, hermanito. Como que se me apaña la vista y nunca me había pasado ni eso de la vista.
0: Okay, vamos a orar por todo ello. Que Dios le sane en el nombre de Jesús.
7: En el nombre de Jesús. Y quiero oraciones también para mis hijos. Unos andan de traileros, otros no sé qué andan haciendo, pero están trabajando. Dios.
0: Okay.
7: Una bendición para ellos también.
0: Seguro que sí. Que Dios los cuide y los guarde.
7: Ándale, gracias.
0: Señor. Bendiciones, mi hermana. Gloria al Señor. Bye bye.
7: Bendiciones para ustedes.
0: Gracias. Continuamos, seguimos en esta mañana. Confiando en el poder de Jesucristo, en Él está el poder. Hermana Dalina Ramírez, bendiciones, Dios me les bendiga, y gracias por esas oraciones, y también vamos a orar por cada uno de ustedes, cada necesidad en su hogar, su familia, que Dios les siga bendiciendo, y gracias también por las oraciones que hacen a favor de nosotros. Vamos a otra llamada. Buenos días, Dios le bendiga. Sí, bendiciones, buenos días. Amén, díganos.
8: Es conmigo, hermanito.
0: Es con usted, sí, su primer nombre.
8: Ok, bueno, habla María Elena Peña de acá de Roma, Texas.
0: Ándele, adelante, hermana, díganos.
8: Mire, yo ahorita le pido una oración por una amiguita que está muy malita de su... Le habían dicho hace años que tenía un tumor, que le estaba saliendo un tumor, ¿verdad? Que tenía un tumor, más bien.
0: Ok.
8: En el cerebro, y pues ella siempre ha tenido temor de que pues solo Dios sabe si sale o no sale viva de esa operación.
0: Uh-huh.
8: Y nosotros lo que queremos es que agarre otra segunda oportunidad,
0: sí.
8: ¿Verdad?
0: Porque otra opinión, sí.
8: Digo, sí, ajá, bueno, otra oportunidad, otra opinión, ¿verdad?
0: Sí.
8: Digo, porque Dios es tan grande, le digo, a mí Dios me ha escuchado tantas peticiones tan hermosas.
0: Gloria a Dios.
8: Digo, que te quedas maravillada. Digo,
0: amén.
8: Porque tú no quieres escuchar esto. Pero ella sabe que no, y que no, y su esposo también. Y le digo yo a su hermana, anímenla, háblenle, que están, Dios, ¿a qué nos de-? Yo pasé por un accidente con mi esposo y mi hijo, hermanito.
0: Tenía
8: a mi hijo en un lado y a mi esposo en el otro, en cuarto, enfrente, uno al lado.
0: Sí.
8: Y a mí me decían, cuando a mí me hablaron, me dijeron que era nomás para despedir, porque ellos ya no tenían vida, que iban a... Pero yo me aferré,
0: uh-huh.
8: Y yo me gozo, hermano, de decirlo, porque como Dios es tan grande y me ha escuchado bastante, le digo, yo he pasado por mucho, amiguita, y gloria a Dios, para la gloria de Dios.
0: Amén.
8: Todo, hermanito. Lo que nosotros le hemos pedido y hemos pasado, mi hermano, que le daban 2 meses de vida, tiene 3 años ya, hermanito.
0: Gloria a Dios, ¿verdad? Dios es bueno.
8: ¿Verdad? Sí, y yo le digo, hay que pedirle a Dios para que ella se anime y que mire la mano de Dios.
0: Amén.
8: Que si Dios le quiere dar una segunda oportunidad, se la va a dar.
0: Amén. Y que Dios le dé fe.
8: Y por eso,
0: es lo que necesita, fe.
8: Sí.
0: Que Dios, la fe, a través del Espíritu Santo, que el Espíritu Santo traiga convicción al corazón de su amiga. Amén.
8: Sí, así le digo yo, porque si tú tienes el Espíritu de Dios, tienes todo.
0: Hermana, ¿cómo se llama el primer nombre de ella?
8: Marta.
0: Marta, ok. Ándale. Ok, mi hermana, ya apunté aquí, mi hermana María Elena.
8: Sí, okay. Bueno, y discúlpeme si me tardé.
0: No, está bien, pero como quiera, como quiera, yo le digo ya. Pero
8: sí.
0: La razón es porque esos son testimonios que dan honra y gloria a Dios. Amén.
8: Así es.
0: Si es de que no, pues mire que me caí, que y luego me levanté y luego me senté. No. Pero usted está dando testimonio, así es que gloria al Señor. Amén. Gracias, mi hermana María Elena.
8: Ándele, Dios me lo bendiga.
0: Bendiciones. Gloria al Señor.
8: Amén.
0: Bye bye. All right, vamos a otra llamada. Buenos días, Dios le bendiga.
9: Dios le bendiga, hermanito.
0: Amén, sí, su primer nombre.
9: Juanita Castellanos.
0: Hermana Juanita, Dios me le guarde y me le bendiga. Díganos su petición, Juanita.
9: Pues quiero pedirle una oración por mi nietecita que está en el hospital.
0: Ok.
9: Ella nomás de repente se enfermó. Okay. Y le están haciendo ya varias diálisis, le han hecho. Ya tiene como 3 días y ya parece que lleva 3 diálisis. Okay. Nomás de repente se enfermó ella. Okay. Pues yo pido la oración por ella y pido la oración también por el señor Tirso Conde, que también lo van a operar de la cabeza de una bola que le salió. Y pido también por el hermano Luciano Hernández Cruz. Le pido mucho esta oración porque pues él necesita mucho. Y okay. Pues todos necesitamos, ¿verdad? Pero pues ellos tres, ¿verdad? Necesitan.
0: Okay. Luciano, hermana, ¿Luciano está enfermo también?
9: Luciano Hernández Cruz.
0: Sí, pero ¿él está enfermo? ¿O nomás está necesidad?
9: Sí, o sea, necesita restablecerse.
0: Ok.
9: O sea,
0: recuperación.
9: Volver al Señor.
0: Ándale. Por la salvación de él. Que regrese al Señor. Ok. Ándale. Gracias, mi hermana Juanita.
9: Sí, Dios me lo bendiga, hermanito.
0: Gracias a usted. Bendiciones. A usted. Gracias.
9: Gracias.
0: Vamos a otras llamadas que tenemos en esta mañana. Aquí llame al 956-968-7777. Vamos a esta llamada. Sí, buenos días. Dios le bendiga.
10: Buenos días.
0: Buenos días, mi hermano. Sí, su primer nombre.
10: Eddie Martínez.
0: Hermano Eddie, Dios te bendiga. Su petición, mi hermano Eddie.
10: Este 16 de junio tengo mi sentencia para que me den mi tiempo en la vía.
0: Okay.
10: Quisiera que me pudieran hacer una oración por mí para que el señor juez me ayude a salir lo más pronto para estar con mi familia.
0: Amén. Okay. Seguro que sí, Eri. Vamos a pedir que Dios tenga misericordia y que pronto te puedas reunir con tu familia en el nombre de Cristo, ¿ok? Y yo sé que no nomás yo vamos a orar ahorita, pero yo sé que hay mucho pueblo del Señor que está escuchando y también va a orar por esa petición, ¿ok?
10: Muchas gracias.
0: Ándale, Dios te bendiga, ¿eh?
10: Un buen día.
0: Ándale, adelante, en el nombre de Jesús. Gloria al Señor, hermano pastor, hermano Roberto Rodríguez, bendiciones, Dios me le guarde, me le bendiga. Dios también sea con usted y conteste esas peticiones de su corazón en el nombre de Jesucristo. Vamos a otra llamada. Buenos días, Dios le bendiga. Buenos días.
11: Dios le bendiga.
0: Amén, sí, su primer nombre.
11: Ana.
0: Hermana Ana, gracias por llamarnos, mi hermana Ana, y su petición.
11: Sí, hermano, mire, yo le pido la oración por mi sobrino, se llama Zacarías, a él allá en Florida le dio un derrame cerebral masivo.
0: Ándale.
11: Y pues sí, verdad, tuvo 20 días en terapia intensiva, pero ahorita ya le entró fiebre y es lo que no querían, que le entrara ya, verdad, nada de eso, ni neumonía ni nada. Y le pido la oración por él para que Dios lo levante de esa cama donde él está.
0: Amén, mi hermano, amén. Vamos a orar por Zacarías en el nombre de Jesús allá en Florida. Amén.
11: Amén.
0: Sí, gracias, amén, mi hermana, y que Dios me la bendiga a usted también.
11: Amén. Sí, amén.
0: Bye bye. Gloria al Señor, para Dios no hay distancia. ¿Por qué no hay distancia? Porque Dios está allá y Dios está aquí, es omnipresente, en todo lugar está a la misma vez. Cuando alguien invoca, ahí está el Señor, porque Él dice, clama a mí y te responderé. No dice, tienes que estar aquí o tienes que estar acá o tienes que estar en este lugar para yo contestarte, no. Él nomás dice, clama a mí y yo te responderé. Donde usted esté, ahí está el Señor. Solamente hay que clamar, hay que pedir, hay que buscar, hay que recibir en el nombre de Jesucristo. Vamos a otra llamada. Sí, buenos días, Dios le bendiga.
12: ¿Será de aquí de Harlingen?
0: De Harlingen, sí. ¿Su primer nombre, hermana? Perdón, no lo escuché. ¿Ada?
12: Ada, sí.
0: Adelante, mi hermana Ada, díganos.

0: al Señor y vamos a creer juntamente con usted, mi hermana Ada. Gracias por llamarnos.
1: Sí, amén.
0: Ándele, bye bye. Y también oren por mi hermano, porque para escuchar mejor, porque de repente como que no los escucho. Amén. Dice mi, es que ya estoy viejito. Es que oren por nosotros en el nombre del Señor. Dios es bueno. Dios es maravilloso. Nunca le vamos a poder ganar a Dios. Su amor, su misericordia, hermano, es para con el pueblo. Realmente el que no quiera es el único que no va a recibir salvación. Porque uno tiene la oportunidad de pedir al Señor que Dios le salve el alma. Dios le salve la vida. A veces adoramos mucho este cuerpo y nos queremos ver de esta forma, nos queremos esto, lo otro, aquello, pero lo que debemos de guardar sobre todas las cosas, yo no digo que no se peine, yo no digo que no se hace, yo no digo nada de eso. Lo que digo es que a veces tomamos mucho favor en este cuerpo, cuando lo que debemos de guardar es nuestra alma, porque es la alma la que es quien es usted. Y el Señor puso aliento de vida en esa alma. Por eso el cuerpo cobró vida, pero es el alma. Es el alma que busca de Dios, o el alma que busca de Dios, es la alma que va a ser saciada. El alma que va a recibir la bendición en el nombre de Jesucristo. Tenemos que orar por este cuerpo, sí, para que sea sano, claro. Pero nuestra alma es lo que debemos de cuidar. Porque dice la palabra que de qué le vale al hombre granjear. Otra versión dice ganar el mundo, pero pierde su alma. El cuerpo ya está por dado de que una vez muerto, vuelve una vez a la tierra. Pero el alma es la que va con Dios, y el alma la que va a estar sufriendo eternamente o gozando eternamente en la presencia del Dios Todopoderoso. Tenemos algunos 2 minutos más para tomar su llamada al aire. 968-7777. Hágalo en este momento. En el nombre de Jesucristo. Y créale al Señor que hoy usted recibe su milagro en el nombre poderoso de Cristo Jesús. Hay poder en Cristo Jesús. ¿Puede usted creerlo? Dios lo puede hacer y Dios lo quiere hacer en su vida, en mi vida, en el nombre poderoso de Cristo Jesús. Hay poder en su nombre. Hay poder en Cristo Jesús. Créale al Señor por su milagro. Hoy es el día de su milagro. Hoy es el día que usted recibe del Padre Todopoderoso, de su amor, de su misericordia, de su poder. En esta mañana, es esta mañana, mi hermano, en la que Dios quiere bendecirle, en la que Dios quiere mostrarse, en la que Dios quiere ayudarle a usted en el nombre poderoso de Cristo. Hay poder en Cristo Jesús. Hay victoria en Cristo Jesús. Hoy tenemos la respuesta en Cristo Jesús. ¿Usted puede creerle al Señor? Entonces, al que cree, dice la palabra, que le es, todo le es posible. Vamos a creer juntamente con usted. Vamos a creer en este momento que en el nombre poderoso de Jesucristo hemos de ver la gloria del Señor, el favor divino. Gracias, ya no voy a esas llamadas, ahí pueden anotar las peticiones al 968-7777, 968-7777, llame en este momento, ahí van a apuntar su petición y luego vamos a orar por ellas en el nombre poderoso de Jesucristo. Ahorita nos preparamos para la identificación de las estaciones y luego regresamos. Créale al Señor en este día, créale que hay un milagro para usted, que Dios le va a ayudar, que Dios se va a manifestar, que la gloria del Señor va a ser a su favor. Hay poder en Cristo Jesús. Estamos confiando, estamos creyendo, estamos esperando en un milagro para usted. Si usted lo puede creer, mi hermano, amigo, usted lo va a recibir en el nombre poderoso de Cristo. Pero no dilate.

0: Más llame ahorita mismo para apuntar su petición y luego orar, llevarlo a Dios en oración. 968-7777. 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Llame en este momento. Voy a poner la identificación de la estación, pero usted, mi hermano amigo, siga marcando, siga llamando. Hoy es el día de salvación, hoy es el día de bendición. 968-7777. Vuelvo en un instante para leer algo de nuestro pan diario en esta mañana.
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0: Le invito en esta mañana a creer. Yo le invito a confiar. Yo le invito a esperar de la gracia del Señor, de la misericordia del Dios Todopoderoso. Ya vamos a leer algo de nuestro pan diario en esta mañana. Pero mientras que yo leo, yo le invito a que usted siga marcando, siga llamando aquí a Radio Vida. Ahí hay personal que le van a atender, van a ahora a apuntar su petición y luego vamos a hacer oración por ella en el nombre de Jesucristo. 968-7777, 968-7777 es el número a marcar en esta mañana. No darse por vencido en Cristo. Dice, para que sea vuestro hablar sí, sí, o no, no, porque lo que es más de esto, dice, del mal procede. En la obra clásica de J.R. Tolkien, la comunidad del anillo, cuando Gandalf confronta a Saruman, queda claro que este había abandonado lo que supuestamente decía ser, ayudar a proteger. Así es. Ayudar a proteger Tierra Media del poder de Sauron. El ser maligno, y no solo eso, se había aliado con Sauron. Entonces los ex-amigos entablaron una batalla épica del bien contra el mal. Si tan solo Saruman, dice, no se hubiese dado por vencido y hecho lo que sabía que era correcto, si no se había dado por vencido, hermano, a veces nos damos por vencido cuando la lucha viene, cuando la prueba viene, hermano, y no confiamos en la gracia del Dios Todopoderoso. El rey Saúl también tuvo problemas respecto a darse por vencido. En una ocasión, acertadamente había arrojado de Israel a los encantadores y a divinos. Sigo marcando. Bien hecho, porque Dios había declarado que incursionar en lo oculto era abominación para Dios. Pero cuando él no respondió su ruego sobre cómo enfrentar a un enorme ejército filisteo, Saúl cedió y dijo: búscame a una mujer que tenga espíritu de adivinación para que yo vaya a ella. Esto sí que es un cambio total. Saúl falló al ir en contra de su propio decreto, que era lo correcto. 1000 años después, dice la palabra, Jesús dijo a sus discípulos: sea vuestro hablar sí, sí, o nuestro no, no, porque lo que es más de esto, dice, del mal procede. En otras palabras, amigo, hermano, radioyente, es vital que sigamos comprometidos a obedecer a Cristo. No nos demos por vencidos. Dígale en este día: Jesús, ayúdame a seguir tus caminos. Que podamos seguir, mi hermano, los caminos del Señor. Ya en este momento, mi hermano, ya nos llame, únase conmigo, ahí donde usted se encuentre, únase en este día y vamos a juntos a orar por las peticiones que tenemos en este momento delante de nosotros. Y vamos a creer y vamos a confiar y vamos a esperar que Dios se manifieste en el nombre poderoso de Jesucristo, porque hay poder en Cristo Jesús. Patricia Zúñiga, vamos a orar. Dice: por sus hijos, sanidad de ansiedad y depresión. Por sus hijos y nietos, protección por toda su familia, salvación, que se pueda mover a un apartamento nuevo. Lo declaramos, mi hermana Patricia, en el nombre poderoso de Jesucristo, creyendo y confiando en el poder de Dios. Lucida de Brownsville, por su nieto Kai, por protección, que Dios obre, que Dios se manifieste y que la mano del Señor sea para con él y el ángel de Jehová acampe alrededor de él y lo guarde y lo protege. María Elena de Huesaco, por presión alta, angustia, sanidad completa, declaramos que en el nombre de Jesucristo Dios le sane. Por su cuñada Cindia Reina, que Dios toque ese corazón. Cualquier que sea la situación, cualquier que sea el problema, Padre, tú la conoces, Señor. Juan Antonio Navarro, Señor, por sanidad lo declaramos en el poderoso nombre de Jesucristo y por unidad en la familia, en el nombre poderoso de Cristo. Francisca Tomar, Señor, de Progreso, pidía sanidad completa, Señor, para ella. Lo declaramos en el nombre de Jesucristo, que la mano del Señor se manifieste y ella sea sana, sea libre por el poder de Jesucristo. Por su hija que regrese pronto, Señor, en el nombre poderoso de Cristo. Tú conoces esta situación, Señor. Maite Figueroa de San Benito también, Señor, pidiendo salvación y protección para toda su familia. Tócale, Señor, bendígales, Padre, en el nombre poderoso de Jesucristo. Por su hijo Enrique, que también, Señor, que tú toques ese corazón. Por su nieta Génesis, por salvación, sálvale, Señor, donde quiera que ella se encuentre, Padre. Trae convicción a través de tu Espíritu Santo, Señor. Por Madison, Señor, que tú le cuides, Señor, allá donde ella se encuentra, que está allá en la guerra, Padre, que en el nombre poderoso de Jesucristo, tu mano de poder para con ella y tu ángel, Señor, acampe alrededor de ella y le proteja. Jazmín, Señor García de Raymond View, ahí en el centro de detención, Señor, oración por todas sus compañeras que están ahí, Señor, orando, creyendo, Señor, que tú darás libertad, Señor, que tu mano de poder, Señor, será para con ellas y que pronto estarán libres ya en compañía de sus familias. Lo declaramos en el poderoso nombre de Cristo Jesús, Señor, que tú sigas obrando, sigas manifestando. Padre, mi hermana Gaby Ponce también, la bendecimos, declaramos bendición sobre ella en el nombre de Jesucristo. Ella pide oración por José Ramírez, que tiene 2 tumores en la nariz y agua en los pulmones. Señor, solo tú eres el que puedes tocarle, el único que puede sanarle, Señor. Ahí donde está José Ramírez, Señor, oramos creyendo para que tú te manifiestes, Señor, para que tu mano de poder sea, Señor, a favor de José. En este momento lo declaramos por el poder de Jesucristo. También, Señor, para mi sobrino Gerardo y para Chayo, Señor, que tu mano de poder se manifieste, que tú obres, Señor, también sobre cualquier necesidad, que tu mano de poder se manifieste a favor de ellos y los guarde a ellos y a toda la familia, Señor. Lázaro Ortiz, Padre del Río Bravo, por sanidad de su esposa Elvira, sigue tocando, Señor, ahí mismo donde ella se encuentre, Señor, en el nombre de Jesucristo, confiamos, Señor, en tu poder sanador, que tú obres Él sigue, Señor, pidiendo por Armando, su hijo, Señor, que estaba desaparecido por muchos años, Señor. Trae clausura a esto, Señor. Padre, tu mano de poder sea y bendígale a mi hermano, Señor. Y obre, Señor, a un milagro tú lo puedes llevar a cabo. María Carriaga, Señor, de Humble, Texas, por sanidad y liberación, Padre, en el nombre poderoso de Cristo, por toda la familia, por sus finanzas, Señor. Haz la obra, mi hermana Carriaga, Señor, llamando, confiando y creyendo en ti, Señor. Mi hermana Esperanza de Huéslago también, por sus hijas, sus hijos, Abel, sus nietos, por las finanzas, por sanidad, Señor. Tú conoces cada petición y cada necesidad, Señor. Tú eres un Dios de amor, un Dios de misericordia, un Dios de poder, Señor. En el nombre de Cristo Jesús, Señor. Por María Cristina de Brownsville, Señor, salvación, protección, bendición para toda la familia, Señor. Que, Señor, que le sigan ayudando, Señor, que mi hermana pueda tener esa provider, Padre, en el nombre poderoso de Cristo, obra a su favor. Lo declaramos, Señor, por Ruth del Río, Texas, Señor, por su hija Marisa, que el miércoles hacen, Señor, cirugía. Sea con los médicos, Señor, ayúdale que ella vaya confiada y esperando en ti, Señor. Pero mi hermana Ruth también pide salvación para con sus hijos, Señor. Salva a sus hijos, Padre, en el nombre de Jesucristo. Donde quiera que se encuentren, Señor, tráelos a ti. María Martínez de McAllen, Señor, pide sanidad de gastritis, Señor, y ansiedad. Que en el nombre poderoso de Cristo, mi hermana, Señor, reciba esa sanidad y un acercamiento a ti, Señor. Padre, que en el nombre poderoso de Cristo tú te manifiestes. Señor, que en el nombre de Jesús vea, Padre, tu favor. Gabriel también, Señor. Padre Medina, que en Harlington, Padre, paz en su hogar. Tu mano de poder, Señor. Reprendemos todo aquello que estorba, todo aquello que está causando, Señor, todo mal en su hogar, en el nombre de Jesucristo. Y bendición para su hijo, Señor. Y salvación para aquellos que no son salvos. Los declaramos, Padre, en el nombre de Jesucristo. Juanita Bernal, Señor, de García, en Mission. Padre, le dijeron que ella tiene cáncer y le van a hacer una radiación, Señor. Padre, tu mano de poder a su favor. Que tú te manifiestes, Señor, en la vida de Juanita. Padre, declaramos libre de cáncer, sana por el poder de Jesucristo y en el nombre de Jesucristo, Señor, en el cual estamos confiando y creyendo. Mi hermana Vargas de West Texas, Señor, su hermano Adán, Señor, que está muy grave ahí. Padre, sé con él. Levántale, ayúdale, manifiesta tu poder divino, Señor, a su favor, en el nombre, gracias, en el nombre de Jesucristo, que él vea, Señor, tu gloria y tu favor, y él se levante, Padre, como testimonio de tu poder sanador. Por ella, Señor, de una aseguranza que necesita arreglar, Señor, y que no haya ningún contratiempo más, Señor. Y declaramos sanidad en la vida de mi hermana Vargas, en el nombre poderoso de Cristo. Doris Martínez, Señor, de Eagle Pass. En este momento, Padre, oramos declarando sanidad, declarando, Señor, que tú te manifiestes en ese culto, Señor, en ese servicio que van a tener, y salvación por Guadalupe Martínez. Este muchacho que lo operaron, Señor, del intestino, pero declaramos en su vida, declaramos sanidad, declaramos libertad, declaramos tu mano de poder, Señor, a su favor. Hoy es el día de salvación. Sálvale, Señor, en el nombre de Cristo. Blanca González de Hidalgo, Señor, por salvación para toda su familia, sanidad para ella y su esposo, lo declaramos, mi hermana, por su hijo Rolando, que va rumbo a Austin, Señor, ponle protección para con él, también como para Raúl, Señor, guárdale, Señor, sé con ellos, en el nombre poderoso de Cristo. Mi hermano Héctor, Señor, de la Garza, también, Señor, bendígale, Señor, en el nombre de Jesús, para él, su familia, su princesa, Señor, y toda, Señor, lo que él emprenda en tu obra y en su vida también, Señor, que tu mano de poder se manifieste. Erika de Reno, Nevada, Señor, por Abigail, sus estudios y exámenes finales, Señor. Padre, ayúdale, dale, Señor, sabiduría, entendimiento, Señor, y lo pase con buena calificación, Señor. María Palacios de Roma, por sanidad de su estómago. Declaro sanidad. Pongo mi mano sobre mi estómago, Padre, declarando sanidad como toque divino en este momento de tu presencia en su vida. En el nombre poderoso de Cristo, obra a su favor, Señor. Pedimos también por Harry Mann, Señor, cada petición que él tenga delante de ti, Señor, obra en su vida propia como en su familia. Lo declaramos por el poder de Jesucristo. Santos de Brandio, Señor, pidiendo sanidad, Señor, y salvación para la familia. Que tú sigas obrando. Atiende, Señor, al llamado de mi hermano Santos, Señor. Ponle fe aún más, Señor, en él, para ver, Señor, la salvación de la familia, en el nombre de Cristo. Que tu mano de poder sea a su favor, Señor. Hoy declaramos, Padre, Rosa Picón, Señor, de Elsa, sanidad en su ojo y su cuerpo, en el nombre de Jesús. Mi hermana Rosa, declaramos sanidad a partir de este momento, en el nombre de Jesucristo. Su hermano también por su vista, Señor. Padre, obra, toca y bendígale, Señor. Declaro que en el nombre de Jesús, que tú obres en el nombre de Cristo y que él pueda ver bien, Señor, normal, sin ningún problema, en el nombre de Jesús, Señor. Por su cuñada, Señor, que le dio un embolio, ahí mismo ayúdale, Señor, tu mano poderosa a favor de ella. Ayúdale, Padre, que pronto se recupere en el nombre glorioso de Jesucristo. David Benavides de Misión, Señor, por su esposa Jessica, Padre, Quirós, que tú obres en ella. Y siga adelante echándole ganas, Padre, en el nombre poderoso de Cristo. Tu mano de poder, Señor, se manifieste y obres un milagro en estas vidas, Señor. Alma García de Río Bravo, Padre, que tú obres quitando todos nervios y tristeza de su vida, por cualquier que sea la causa, Señor, pero que se refugie en ti, en el nombre poderoso de Cristo. Que tu mano de poder se manifieste. Oramos por mi hermana Katy Francisco, Señor, que tú obres, Señor, por ella y su familia, Padre, que en el nombre de Jesucristo sigas abriendo puertas de bendición, Señor, y tú te manifiestes a su favor, en el nombre glorioso de Jesucristo. Obra, Señor. Mi hermana Rosa Arriaga, Señor, de Berkeley, Virginia, por Stacy, que le hicieron cirugía, Señor, esta mañana, Padre, que ella se recupere rápidamente, Señor. Quita toda dolencia de su cuerpo, Padre, por la Alejandría, que pedimos salvación por ella. Padre, que tu Espíritu Santo le dé convicción y ella se entregue a ti, Señor. Por sus amistades familiares, sanidad y salvación lo declaramos, mi hermana Rosa, en el nombre de Jesucristo. Mi hermana Ana Hernández, Señor, que tú bendigas su familia, que tú seas con ella, Señor. Padre, sin duda que hay necesidad, sin duda que tú también escuchas la oración. Así es que, Padre, pedimos que te manifiestes por cada petición que ha entrado y sigue entrando, Señor, en este día, en el nombre de Jesús, Señor. Oramos, pedimos, Señor, que tú te manifiestes en el nombre glorioso de Jesucristo. Y que Dios bendiga, Señor, a su nieta Stacy Wright Vázquez, Señor. Ella tiene cirugía allá en Houston, Señor. Que tú seas con ellos, Padre. Ese tumor, en el nombre poderoso de Cristo, declaramos ahora sanidad. Declaramos libertad, Señor. Declaramos el toque divino. Y oramos, Señor, no solamente por la sanidad de ese precáncer que se ha removido, pero también oramos por salvación de su alma. Sálvale, Señor. Dale convicción ahí mismo donde ella se encuentre en esa cama. Tú le toques, que tú le bendigas, que vea tu poder divino, Señor, a su alrededor y cree en ti. Hermana Petri, Señor, que hablaba por salvación y también, Señor, en su hijo, en su familia, en todos, Señor, sus seres queridos. Que tú te manifiestes, Señor, bendiciendo a mi hermana también. Mi hermana Guadalupe, que pidió por su vista, Señor, que tú obres una sanidad divina en ella. Salvación para la familia, Señor. Que tú te muestres para con ellos, Señor. Ya tiempo se ha estado pidiendo, Señor, pero yo sé que tú tienes tu tiempo para salvarles, Señor. El tiempo que ellos se doblarán a ti, Señor, y pondrán en rodillas, Señor, en cada, Padre, alabando tu nombre, exaltándote, Señor. Oramos, Señor. Saraí, Señor, también por sanidad, en el nombre poderoso de Cristo. Que tu mano de poder se manifieste. Mi hermana Zenaida, que pidió sanidad, Señor, porque no ha podido descansar, no ha podido dormir, Señor. Todo lo que le esté afectando, Señor, en esa mente, todo lo que venga a bombardear al enemigo, en el nombre de Jesús, Señor, la cubrimos, Padre, y ella será sana, ella será libre, ella pueda descansar, Señor. Insomnio lo reprendemos en el nombre de Jesucristo, por su sobrina San Juanita, Señor. Padre, que tú obres, Padre, en el nombre poderoso de Cristo, tú obres, Señor, en ese estrés. Reprendemos todo estrés del cuerpo de ella, pero que también ella se entregue a ti, Señor. Sálvale, Señor. Rosa, que pidía, Señor, por Linda, que tiene cáncer, Señor. En este momento reprendemos y secamos el cáncer de su cuerpo y declaramos sana por el poder de Jesucristo, Señor. Y toda persona que nos esté escuchando, Señor, o viendo que tiene cáncer en este momento, que le han dicho que tiene cáncer o está luchando con el cáncer, Señor, manifiéstate en este momento, que el fuego, Señor, de tu presencia, queme todo cáncer, Padre, toda célula cancerosa, ahora, Señor, se hace limpia, ahora células nuevas, en el nombre poderoso de Cristo, toda infección y toda inflamación de los cuerpos, Padre, declaramos ahora sanidad divina, por su sobrina Chea, Señor, por su matrimonio. Padre, hay problemas, Dios mío, pero que ellos puedan confiar en ti, Señor, para que todo se arregle en el nombre poderoso de Cristo. Oramos por toda la familia, en el nombre de Cristo, de mi hermana Rosa. Padre, que tú obres, que tú te manifiestes en el nombre de Jesús, Señor. Vamos a orar, hermana Rosa García, pidiendo oración por la pastora, hermana Luna, Señor. Sanidad divina, venga al cuerpo de tu sierva, Señor. Padre, en el nombre poderoso de Cristo, tu mano de poder se manifieste y ella pueda recibir sanidad, Señor, para testificar de tu poder sanador, en el nombre de Jesús. Corina Salazar, Señor, también bendiga su vida, Señor. Sé con ella, Padre, todo lo que está pasando, todo el problema, toda la necesidad, resuelta en el poderoso nombre de Cristo Jesús. Declaramos sanidad. Anastasia, Señor, que te daba testimonio de lo que tú hiciste, Señor, en ella. Gracias, Señor, porque tú la has sanado. Gracias porque has obrado en su vida. Pero también, Señor, en este momento está pidiendo por Moisés, Señor, su hijo. Padre, que esa cita que tenga con el doctor, Señor, que todo esté limpio de ese cáncer, ya no hay más. Señor, en el nombre poderoso de Cristo, ni ninguna raíz, ahora sano, libre por el poder de Jesucristo, Señor. Y que también, Señor, que tú obres en su vida. En el nombre poderoso de Cristo, tu mano de poder, y que no batallen para encontrar las venas, Señor, cuando hagan esos exámenes, Padre, en el nombre poderoso de Jesucristo, en la primera, Señor, y ya está, Señor, y Moisés libre y sano. Padre, mi hermana Raquel, que pidía por su vista, que tú obres, Señor, en ella, en su hija que está en silla de ruedas, por su hijo también, Señor, que haya unidad. Estas peticiones, Señor, que tú obres, que tú te manifiestes, que vean tu gloria y tu poder a su favor, en el nombre poderoso de Cristo, Señor, obra y tócale, Señor. Mi hermana Lupe, que pidía por ese dolor en su hombro, Señor, ahí en su mano derecha, por la vista, sus hijos, Señor, que tú les guardes en camino y les cuides donde quiera que estén. Lo declaro en el poderoso nombre de Jesucristo. María Elena, Señor, que pidía por Marta, de ese tumor ahí en su cerebro, Padre. Primero que todo, salva a Marta. Padre, sálvale en el nombre de Jesucristo. Y luego, Señor, tú tocarás el cuerpo. Tú, Señor, le sanarás porque tú eres el sanador. Tú eres el libertador, Señor. A ti clamamos como en estos momentos, Señor, para suplicar misericordia. Padre, en el nombre poderoso de Cristo. Mi hermana Juanita, Señor, que pidía por su nieta, Señor, que está ahí en el hospital. Padre, ahí enferma. En esa situación, en esa cama, Señor, tantos testimonios que hemos escuchado de personas que han dicho que tú has ido y has tocado sus cuerpos. Has hablado ahí en ese momento, Señor. Envía, Señor, palabra ya a Juanita, en el nombre, o su nieta de Juanita, en el nombre de Jesucristo. Ahí en ese hospital, haya testimonio de tu gracia y de tu poder. esa cirugía del señor Conde también, Señor Padre, ahí en su cabeza. Pon sabiduría en los médicos para que no haya ninguna complicación. Lo declaramos en el poderoso nombre de Jesucristo. También, Señor, por Luciano, que regrese una vez más a ti, Señor. Que Luciano se entregue a ti en el nombre de Jesús una vez más y regrese a tus caminos, Señor. Eri, Señor, ese 16 de junio que tiene esa sentencia ahí en la vía de Detention Center, Padre, que él pueda estar con su familia. Tú puedes hacer un milagro. Tú conoces la situación, Señor. Toca, Padre, y pronto le den sus papeles para que él pueda estar con su familia. En el nombre poderoso de Jesucristo, libre en el nombre de Cristo y libre en ti, Señor. Ana, que pidía, Señor, por Zacarías allá en Florida, de ese derrame cerebral, Señor, masivo. Padre, ahí mismo tú puedes hacer la obra. Todo oramos, Señor, bajo tu voluntad. Todo oramos confiando y creyendo en ti, Señor, en el nombre de Jesucristo. Obra, y esa fiebre se va fuera de él, Señor, porque tú has hecho la sanidad y esa infección fuera en el nombre de Cristo. Por Ana, Señor, que tú sigas obrando y que tú por esa petición le bendigas también. Ada, Señor, por su esposo, esos exámenes, sus venas, Señor, que todo salga bien, Señor, que no haya nada, Padre, ningún problema en el nombre de Jesús. Y cada petición, Señor, cada necesidad que el pueblo esté pasando, cada necesidad que los siervos y siervas estén pasando, Señor, y toda petición de aquel siervo, Padre, que en este momento está pidiendo, Señor, que tú le ayudes en cualquier necesidad que sea. Manifiesta tu poder divino, Señor, en el nombre de Jesucristo, y que tu mano de poder se manifieste, Señor, a favor de ellos, Señor, y dándote siempre gracias, Señor, por tu amor, tu misericordia. Sigue obrando, Señor, a través de las vías sonoras, Señor, de los aires, Señor, llegando a diferentes lugares, ondas radiales, Padre, penetrando en lugares impenetrables, Señor, pero llegando con el mensaje de salvación, el mensaje de sanidad, el mensaje de vida eterna. Padre, obra, toca y bendiga a cada persona, aquella que llamó como la que no pudo llamar, Señor. En este momento oramos para que te manifiestes, Señor, que tú obres en sus vidas, Señor, y todo también oro por mí mismo, Señor. Padre, que en el nombre de Jesucristo tú obres, Señor, en mi vida también, Señor, que todos los trámites que haga con los doctores y todo se lleve a cabo, Señor, en el nombre poderoso de Cristo. Que tú nos ayudes, Señor, a cada uno de nosotros aquí, Señor, a través de este medio de comunicación de Radio Vida, Señor, hermano Enrique Garza y todo el personal, Señor, tu mano de poder, tu mano gloriosa se manifieste por mi esposa ahí en casa también y mis hijos, Señor, sánala. En el nombre poderoso de Cristo, reciba su sanidad, la bendición, Señor, de servirte, de adorarte, de exaltarte y de bendecirte. Bendiciones, hermano, amigo. Adelante, ya nos preparamos al siguiente programa aquí a través de Radio Vida, la programación que viene de 11:30 a 12:00 p.m. Con nuestro hermano Adán y su esposa. Y también le invitamos que usted siga en sintonía de Radio Vida. Recuerde que estamos las 24 horas del día. Que la paz del Señor le acompañe y reciba de la gloria divina en esta mañana. Recíbalo en la tarde, donde usted nos escuche. Que la paz del Señor le bendiga a usted y a los suyos. Hay poder en Cristo Jesús. Usted va a ser sano, usted va a ser libre. Porque digo yo, no, porque lo dice la palabra. Y cuando usted lo cree y hay fe, entonces se va a llevar a cabo. Va a suceder, se va a llevar a cabo. Créalo. Bendiciones a toda la familia y a todos. Amén, amén. Dios les bendiga. Es hermoso saber que Dios nos ama.

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1: Adelante, hermano, está usted al aire.
2: Muchísimas gracias, hermano. Dios le bendiga y, como siempre, saludamos a toda la audiencia de Radio Vida. Soy el hermano Sergio Vaquera del Ministerio Jesucristo es la Respuesta. Y bueno, aquí empezando una semana nueva, dándole gracias a Dios por esta semana. Y claro que sí, hermano, estamos agradecidos con Dios. La semana pasada se fue muy rápido. Esta semana se va a ir igual de rápido. Y creo que cada semana que va más rápido, ¿eh? En verdad. Tenemos que aprovechar el tiempo al máximo. Así que hoy por hoy vamos a orar para aprovechar el tiempo. Padre nuestro que estás en el cielo, en la tierra y en todo lugar, Señor, te doy gracias por tu amor, tu misericordia, porque hasta aquí me has guardado y ayudado y protegido. La gloria es tuya ahora y siempre, en el nombre de Jesús. Gracias por este día, gracias, Señor, por esta semana, gracias, Señor, por la vida y la salud que me das en Cristo Jesús. Amén. Bueno, el día de ayer se celebró el Día de las Madres. Bueno, yo empiezo de otra manera, ¿verdad? Lunes FM no tenemos patrocinador. Hacemos un llamado allá afuera a las personas que tienen buen corazón. Si usted dice, yo quiero patrocinar el programa de Jesucristo la Respuesta, cada vez que nos llega el statement, nos dice que, pues, como no tiene patrocinador, va subiendo. Y claro que sí, hermano, la deuda está en los miles de dólares o lo mismo. Pero yo sé que el Señor, este programa no es del hermano Vaquera, aquí no se vende nada, aquí no malamos la palabra de Dios. Por eso sé que Dios va a tocar a una persona, no sé si es hoy o mañana o pasó mañana, no sé cuándo, pero Dios lo tocará y le hará saber y sentir que necesitamos realmente buscar a Dios. Y pues el tiempo se está terminando, que el dinero ahí guardado no sirve para mucho. Si se paga algo como esto, es una bendición para miles de personas. 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Ok, yo quiero hablar un poco acerca, hermano, de las mamás, ¿verdad? Que el día de ayer, les decía hace unos días atrás que yo estoy en contra del Día de las Madres. Sí, dice la gente, pero ¿por qué en contra, hermano? Usted siempre... Déjame te digo por qué. Estoy en contra. Creo que no es justo para las mamás, hermano, que se han esforzado tanto, que se les celebre un día al año. Yo creo, hermano, que han hecho tan excelente trabajo que merecen, hermano, que se les honre 365 días al año. Sí, eso es lo que yo creo, es lo que está dentro de mi corazón, ¿ok? La promesa de Éxodo capítulo 20 dice, honra a tu padre y a tu madre para que te vaya bien y seas de larga vida sobre la tierra. Eso es lo que dice la palabra de Dios, que nosotros debemos de honrar a nuestros padres. Pero, ¿sabe qué, hermano? Muy en especial a nuestras madres. ¿Por qué? Porque ellas nos han cobijado, ellas nos han levantado, nos han animado, nos han fortalecido. ¿Quién le da de comer al bebé? ¿Quién lo amamanta? ¿Quién le da la tetera de noche? ¿Quién, hermano, le viste, le cambia? ¿Quién se preocupa por sus tareas? ¿Quién se preocupa por...? Hermano, es la mamá, y no lo hace una vez por año, no. Mucha gente, hermano, quiere calmar, o muchos hijos quieren calmar, hermano, realmente la conciencia, trayéndole unas rosas, hermano, a sus madres, ¿verdad?, en este día. Pero ¿sabes qué? ¿Por qué lo hacen? Porque el resto del año no lo van a hacer, o prácticamente porque ya no lo hicieron todo el año pasado. ¡Qué vergüenza! ¿Y sabe qué, hermano? Se lo digo de esta manera. Somos realmente unos miserables. Somos unos miserables, hermano, al no tratar a nuestros padres, especialmente a mamá, que lo está, esa mujer está dispuesta a todo, ¿eh? Está dispuesta a todo, hermano. ¿Por qué? Por sus hijos. Pero la Biblia dice, hermano, en el capítulo 3 de 2 Timoteo 3, verso 2, que en los últimos tiempos habrá hombres amadores de sí mismos, avaros, vanagloriosos, soberbios, lo hacemos, y mire, desobedientes a los padres. Eso se aplica a los hijos, ingratos, hijos ingratos, impíos, hijos impíos, verso 3, sin afecto natural. El afecto natural es que tú, porque es tu mamá, la ames, le proveas, le ayudes y hagas con ella todo lo que ella hizo contigo. ¿Qué hizo? Te dio vida, dale vida. ¿Qué es lo que hizo, hermano? Te dio lo que necesitaba de pequeño, dale lo que necesita de grande, ¿ok? Te bañó, te vistió, te dio de comer. Va a llegar el momento, hermano, en que nosotros tenemos que hacer por nuestros padres lo que nuestros padres hicieron por nosotros. Mira lo que dice la palabra de Dios. En el libro de Proverbios, capítulo 23 y el verso 22, dice: oye a tu padre, aquel que te engendró, y cuando tu madre envejeciere, no la menosprecies. Hay hijos que regañan a los padres, a mamá: mamá, usted no sabe, cállese la boca. He visto hijas gritándole a su mamá, he visto hijas, hermano, aventando a su mamá, he visto hijas diciéndole malas palabras, lo he visto con mis ojos, ¿ok? Entonces, hermano, esto es la realidad. Hoy en día tenemos hijos impíos, ingratos, desobedientes y sin afecto natural. Eso es lo que estamos viendo. Pero ¿sabes qué? También he visto hijos rebeldes llorando, hermano, cuando está el cuerpo allí, llorando y diciendo: mamá, perdóname, ya no te puede perdonar. Mamá, te quiero, ya no te puede escuchar. Y luego le dan abrazos y la besan, ya no siente tus besos ni tus abrazos. Y ¿sabes qué? Te voy a decir una cosa que hagas con tus flores. Llévatelas para tu casa, ¿ok? Llévatelas allá, hermano, que no te consuelen. Esa conciencia te va a taladrar el resto de tu vida por haber sido un mal hijo. Ay, hermano, no, ya te lo dije. ¿Sabes qué, hermano? Realmente, un hijo que realmente, hermano, desobedece a los padres, menosprecia a los padres, no honra a los padres, es un miserable. Es un miserable que se le ha olvidado la madre que se jugó la vida por tal persona para darle vida, hermano. ¿Quién te bañó? ¿Quién te cambió? ¿Quién te cuidó? ¿Quién te llevó a la escuela? ¿Quién chequeó tus tareas? ¿Quién oró por ti? ¿Quién? Fue tu mamá, a la que tratas muchas veces como con la punta del pie. ¡Qué vergüenza! ¡Qué tristeza! Y por eso estoy en contra del Día de las Madres, porque hoy en día, mi hermano, el Día de las Madres, hermano, quieren hacer en un día lo que no hicieron todo el año. Y le llevan flores, las flores que no le van a llevar el resto del año. ¿Sabes qué? Hermano, ahí andan llevando flores hipócritamente al panteón. ¿Sabes qué? Las flores no es para los muertos. ¿Dónde la Biblia dice? Llévale a los muertos flores. Eso es una vergüenza. Dáselas cuando estén vivas, no cuando estén muertas. Ah, parece regañada. Pero ¿sabes qué? El día de ayer hablé hoy con dos, tres personas y me dijeron: mis hijos, la mayor parte de ellos ni siquiera me mandó decir Dios le bendiga. ¿Sabes qué es lo que quieren los padres? Especialmente mamá de los hijos. Difícilmente una mamá te va a pedir un carro, una casa, un dinero. No. ¿Sabes qué es lo que quieren las mamás? Quieren que tú estés bien. Quieren que tú seas un hombre hecho y derecho. Quieren que tú realmente seas realizado en tu vida y que logres ser un buen cristiano, un buen padre, responsable, un buen esposo, un buen trabajador. Eso es lo que quieren. No quieren nada de ti. Quieren verte que tú progresas. Quieren verte que tú sales adelante. Pero sobre todo quieren verte que estás sirviendo a Dios. El hijo que: ay, mira, mamá, ahora soy abogado, licenciado, doctor, esto. Pero si te vas al infierno, ¿sabes de qué sirvió? De nada, de nada. Fuiste otra víctima del diablo. Por eso, hermano, la Biblia dice, en la Biblia, bueno, la Biblia, claro, ¿verdad? Creo que es en tercera de Juan, y déjame ver si te lo puedo aquí decir, porque ando aquí con varias cositas, pero en tercera de Juan, en el versículo 4, no tengo yo mayor gozo que este, que oír que mis hijos andan en la verdad. Ese es el gozo más grande, saber que tu hijo quizá es profesional, quizá no, quizá tiene trabajo, quizá no, quizá tenga esto y aquello, quizá no, pero saber que va al cielo. No hay gozo más grande que saber que tus hijos caminan en la verdad. Mamá, usted es una bendición. Usted es la héroe de la película. Sí, usted es la héroe de la película. La verdad, qué bendición. Miren, ustedes, mamá, quizá no trabaja afuera, pero hacen el trabajo más importante dentro de su casa. ¿Sabe por qué? El trabajo más importante es formar a nuestros hijos, formar sus caracteres, guiarlos en el camino recto que lleva a la vida eterna. Es en el hogar donde se traspasan virtudes, fundamentos, principios, hermano, y y también este dice fundamentos, ¿verdad? Y se le pone bases a los hijos, se le pone bases a los hijos. El futuro de cualquier nación depende de la mamá, porque la mamá sabe que en su hogar, esas cuatro paredes, esa es como una fábrica, una maquiladora donde salen hijos y mujeres de bien. Pero ustedes son los que lo forman, ustedes les ponen la base, el fundamento para que ellos se vayan derecho. Gracias, mamá, gracias. Merecen que les alabemos, merecen que les honremos 365 días al año. Sí, ustedes se vuelan la barda. Ustedes son los que enseñan a nuestros hijos integridad, responsabilidad, contentamiento, cordialidad, bondad, modales, cortesía, etcétera, etcétera. Todo eso lo hacen ustedes. Gracias, mamás, por su trabajo. Unas flores nunca podrán realmente hacer justicia. Una comida al Día de las Madres nunca lo podrá lograr. Mire, yo tengo todavía mi madrecita, una viejita de 85 años. Yo me la paso yendo para allá, para Juárez, Chihuahua. No me la traigo porque no se quiere venir, ¿ok? A la fuerza no me la voy a traer. Yo le dije, la libertad yo se la doy mientras que se valga por usted misma, yo se la doy. Pero vamos a tener una persona que le limpie. No quiero nadie que me limpie, yo limpio. O que alguien que le cocine, yo no quiero comida de nadie. Yo, ándele pues, yo quiero ir a la iglesia caminando, váyase pues. Hermano, solamente oramos por ella. Pero déjeme le digo, hermano, esa viejita, le puse cámaras por todas partes. Esa viejita, le mando dinero cada... Tengo 48 años mandándole dinero desde que me vine para Estados Unidos, cada mes, cada mes. Le dije, mamá, si yo como, usted va a comer. Hermano, si yo tengo una televisión, usted va a tener televisión. Le compré la primera, la segunda y la tercera televisión a mi madre. Hermano, el primer, la lavadora, la secadora, la primera estufa. Todo lo que yo he tenido, le digo, usted también lo puede tener. Todo. ¿Sabe por qué, hermano? Porque esta mujer lo dio todo por nosotros. No, yo le hablo todos los días. Yo le hablo como dos o tres veces por día. Pero no, hermano, usted tiene mamitis. Sí tengo mamitis y qué, ¿ok? Pero nomás tengo una mamá. Y un día esa mamá se va a ir, ya no va a estar. ¿Y sabe qué, hermano? No quiero quedarme con aquello. ¿Por qué no le compré esto? ¿Por qué no le compré aquello? Muchos van a llorar, hermano. Y qué bueno que lloren, porque fueron miserables como hijos. Ay, ay, ay, se acabaron los amenés. Por eso estoy en contra de que se celebre un día por semana. Muchos vienen de lejos. Hoy es el Día de las Madres, se queda dos días y luego se va y le dejas un hoyo en el corazón. Un hoyo, un agujero en el corazón. Se quedan llorando porque saben que no vas a volver a llamar por mucho tiempo. Ah, pero qué bueno esos hijos, hermano, que no solamente, quizás no le llevaste flores, pero llegas ahí cada oportunidad que tienes y te tomas un café con ella y le dices qué necesita y le arreglas la puerta que se está cayendo y el sprint, etcétera, etcétera. No, no quieras tapar el sol con un dedo. Un día no hace justicia. Esas grandes mamás. Dios honró tanto a las mamás que el único mandamiento que tiene promesa es el de honra a tu padre y a tu madre. Proverbios 15:20 dice, el hijo sabio alegra al padre, mas el hombre necio desprecia a su madre. Oye, tu padre que te engendró, y cuando tu madre envejezca, no la menosprecies, no la mandes a una casa de viejitos, cuídala tú, así como ella te cuidó a ti, protégela tú, provéle tú, a ese le vas a tener que dar de comer en la boca como te doy de comer a ti. Espero que entiendas eso. Unas flores no hacen justicia. Sé un verdadero hijo para esa mamá que Dios te ha dado y te la sigue dando. Y pregúntale a aquellos que ya perdieron a su mamá. Diles qué se siente. Te van a decir que es un agujero que se queda en el corazón, que nada lo ha podido cubrir. Dios bendiga a todas las mamás hoy y los próximos 365 días. Que Dios les bendiga grandemente. Hermano, bueno, recuerde que no tenemos patrocinador, no ha llamado nadie, pero que sé que va a llamar usted. Porque hay personas que realmente aman la palabra de Dios, no adulterada, aman la palabra de Dios, hermano, así como es, ¿ok? Y esa persona, pues es usted. Si me quiere llamar, llámeme al 806-202-1215.
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0: Oye, Samuel, ¿y qué hay que hacer cuando la prueba de la enfermedad llega?
1: Hay que alabar a Dios, porque para Él nada es imposible.
0: ¿Y qué hay que hacer cuando los problemas económicos llegan?
1: Levantar las manos y alabar a Dios, porque Él es nuestro proveedor.
0: ¿Y qué hacemos cuando los sentimientos son atacados?

Continúe y sígase gozando aquí a través de esta su estación amiga Red Vida. Y como siempre, hermano amigo, gracias mil. Nos acompañe. Y usted también, gracias porque ahí en casita, en su gran negocio, en su automóvil, donde quiera que esté. Bendiciones, que Dios les bendiga, les guarde en el nombre de Jesús.

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1: Así es, muy buenas tardes, somos Radio Vida. Vamos a escuchar el programa especial de lo que es nuestra hermana Crazy Garza con Insured by Faith, de 15 minutos de duración. Prepare por ahí pluma papel para anotar la información de su interés, que ya al aire el programa de Insured by Faith vía telefónica con la

0: a la llamada de nuestra hermana. Adelante, buenas tardes.
1: Sí, buenas tardes, bendiciones a todos en este hermoso lunes que estamos. 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Entonces, mire, lo que son las personas que están cumpliendo 65 años, muchos creen que porque no se están retirando no tienen que inscribirse en el Medicare. Hay una cosa allí, que si está cumpliendo 65 años, está trabajando, tiene su seguro médico y le conviene, se puede quedar así y nomás inscribirse en la parte A del hospital, que no tienen costo mensual. Hay personas que quieren negar la parte B de Medicare sin saber las opciones o los programas que hay que le pueden ayudar. Una, si solo los ingresos hay altos, todavía hay manera donde estos programas de ventaja de Medicare le ayudan con ese costo mensual. Los beneficios son diferentes, a la verdad, a un programa de ventaja que no le va a ayudar con ese gasto, pero estamos aquí para servirles. 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Ustedes han oído que pues la televisión y tanto lo hacen, no sé cómo, pero no deberían de hacerlo así los anuncios, pero hay planes que sí le ofrecen ayuda para los medicamentos sin receta, para los biles, para la comida. 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Es conocido como la parte C de Medicare. Medicare tiene que la parte A, que cubre el hospital, la parte B, que es los médicos, la parte C, que son esos planes de ventaja de Medicare, y la parte D, que es el plan de medicamentos recetados. Así es que si usted quiere...
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vista de este mundo. Al igual que cualquier persona que no ha reconocido el poder y la autoridad de Dios en su vida, me dejé arrastrar por las costumbres y tradiciones de este mundo. Y durante 15 años fui prisionero del alcohol, las drogas y las bajas pasiones. Y en esa condición humana anduve por muchos lugares de este mundo, cantando y haciendo canciones al amor, a la mujer o a cualquier circunstancia propia o extraña de mi vida. Tanto cantaba que al final, ya cansado y confundido, no sabía ni por qué cantaba. Pero un buen día tomé la mejor decisión de mi vida. Abrí mi corazón y recibí al único que tiene el poder y la autoridad para perdonar pecados, limpiar y transformar nuestras vidas, a Jesucristo, el Hijo de Dios. Él

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1: A veces lo mejor que podemos hacer es permanecer quietos.
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0: Cantad alegres a Jehová toda la tierra. Levantad la voz. Bendecid su nombre. Porque Él es el Rey de Reyes. Aleluya. Gracias, Señor.
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tú eres quien da seguridad.

confesará que Jesucristo

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0: bienvenidos a su programa Familia sobre la Roca. Edificando familia sobre la palabra de Dios. Te invitamos a que te quedes con nosotros durante la próxima hora. Es nuestro anhelo que las parejas practiquen como norma de vida la unión familiar, el amor, la paz en el hogar y el gozo interior. Aquí comenzamos.
1: Muy buenas tardes, que Dios me los bendiga a todos. Nosotros somos la familia Jiménez con su programa Familia sobre la Roca. Una tarde más estar aquí con ustedes llevando su programa bastante, ¿cómo le podría decir? Bastante educativo, bastante información que traemos, ¿verdad? Con este nuevo tema. Pero antes que todo, queremos saludarlo. Mi esposa les quiere dar un fuerte saludo. Mi Génesis siempre en los controles y contento de estar aquí con ustedes.
0: Que el Señor bendiga más sus vidas. Estamos nuevamente un viernesito más, hoy ya calientito, ¿verdad? El clima ha venido cambiando, se ha puesto más calientito, pero gloria a Dios por eso, ¿verdad? Gloria a Dios porque nuevas son sus misericordias cada mañana y nos permite tener un día más de vida. Como mi esposo decía, muy contento de estar aquí en cabina como familia, pudiendo servirle a Dios a través de usted y a través de estas ondas radiales. Venimos desarrollando el tema Edificando Solos, que lo comenzamos la semana anterior y el cual nos va a dejar mucha enseñanza, claro, ¿verdad? A la luz de la Biblia, así como todos los temas que desarrollamos. Pero como siempre, hay que poner el tiempo en las manos de Dios, así es que ahí donde usted se encuentre, yo lo invito a que se una a un mismo sentir conmigo y decimos: Padre nuestro que estás en el cielo, santificado sea tu nombre, gracias te damos, Padre bendito, por tu amor, por tu gracia, por tu misericordia, Señor, y porque hasta aquí, Señor, tú has sido bueno con nosotros. Gracias, Padre, porque nos permites poder ser instrumentos de bendición en tu reino, Señor, y en la vida de cualquier persona, Señor, que escuche y necesite este mensaje. Gracias, Padre bendito, en tus manos de amor colocamos este tiempo, sabiendo, Señor, que tu palabra siempre habla a nuestras vidas y nos deja un mensaje de amor y esperanza. En el nombre de Cristo Jesús oramos, amén y amén.
1: Amén, claro que sí. Como decíamos, ¿verdad? Una tardecita más, un fin de semana que se nos acerca. Gozosos de haber terminado esta semana, ¿verdad? Bendecidos, prosperados, y siempre tenemos que decir en victoria, ¿verdad? Porque Él es el que nos renueva nuestra energía, nos ayuda siempre a salir adelante, ¿verdad? Amén. Y nos cuida de todo peligro.
0: Amén. Así es que vamos a irnos a la primera pausa musical, vamos a escuchar una alabanza y regresamos para hacer la retro. ¿O quieren que hagamos la retro ya de un solo?
1: Hagámosla y después vamos a la pausa.
0: Ok, vamos a hacer la retro. Recuerden que la semana pasada estuvimos iniciando un nuevo tema que se llama Edificando Solos. Entonces hablábamos que tener este tipo de conversación en relación a los matrimonios es complejo porque lo que buscamos es realmente la restauración del matrimonio, ¿verdad? Y de hecho vamos a ver que este tema también va orientado a eso. Pero también es importante saber que a veces sí toca hacer el esfuerzo de manera individual, porque la otra persona, una parte del matrimonio, no está interesada realmente en resolver la situación de conflicto que se presenta. Sin embargo, vamos a poder aprender a la luz de la palabra de Dios que es posible que comencemos este proceso, digamos, solos. Y yo creo que es un factor muy común, porque aunque muchas veces las parejas hacen el esfuerzo de ir a buscar una consejería matrimonial desde el inicio como parejas, muchas veces no es así. Y hablábamos la semana anterior que regularmente es la mujer la que toma la iniciativa, porque somos más dadas y enfocadas a querer mantener unida a la familia. Claro. No significa que en algún momento los hombres no lo hagan también, pero el factor común casi siempre es que cae esta iniciativa sobre las mujeres. Y hablábamos que cuando comenzamos un proceso de edificación o de reconstrucción de nuestro matrimonio solos, es importante entender que tenemos o hemos llegado a un punto en donde realmente quizás somos maduros para entender, ¿verdad?, que vamos a tener que comenzar un camino que no va a ser fácil, pero que al final tenemos primeramente la fe y la esperanza puesta en Dios, que Él va a hacer algo nuevo en nuestro matrimonio. Y luego también tenemos una firme convicción y unos principios bien arraigados que nos respaldan y nos ayudan a comenzar este proceso. Fíjate que la semana pasada mencionábamos los textos bíblicos y ahora los voy a leer de nuevo. Hablábamos de Romanos 12:18, que nos dice: sí, es posible, en cuanto dependa de vosotros, estar en paz con todos los hombres. Entonces, este verso decíamos que era clave para aliviar la culpa, porque nos recuerda que nuestro esfuerzo tiene un límite saludable y depende de nosotros y de nuestras acciones, de nuestras actitudes, pero no podemos realmente controlar las acciones y las actitudes y las respuestas del otro. Entonces, en lo que respecta a nosotros, podemos hacer todo lo posible de estar en paz. Pero de repente hay cristianos que no colaboran, ¿verdad?
1: Correcto.
0: Y entonces les gusta estar en discordia.
1: Sí.
0: Hablábamos también de Gálatas 6:9, la cual nos dice: no nos cansemos pues de hacer el bien, porque a su tiempo segaremos si no desmayamos. Entonces, este es un llamado a la perseverancia, ¿verdad? A edificar a con paciencia, con amor y con sean sanados, ganados, perdón, sin palabra por la conducta de sus esposas, considerando vuestra conducta casta y respetuosa. Entonces, aquí hablábamos que estos versos nos instruyen a las mujeres a una conducta, ¿verdad?, hacia nuestro esposo y a dar un testimonio silencioso, decíamos, ¿verdad?, de nosotros, de nuestra integridad, a través de nuestro comportamiento, ¿verdad? Porque muchas veces, siendo cristianos, ¿verdad?, o queriendo ser, digamos que, portadores de tranquilidad y paz, a veces lo estamos diciendo con la boca, pero realmente con nuestras acciones hacemos

0: otra cosa. Entonces aquí nos llama a que seamos coherentes, ¿verdad? Con lo que hablamos, así como con lo que hacemos, y que muchas veces esto va a permitir que la otra persona pueda generar un cambio, y lo vamos a ir viendo en la medida que vayamos desarrollando los subtemas. También Primera de Corintios 16:13 nos dice: velad, estar firmes en la fe, portaos varonilmente y esforzaos, todas vuestras cosas sean hechas con amor. Esto es un llamado también al hombre, ¿verdad? Y cuando hablamos de velar, no significa desvelarse, significa estar atento, ¿verdad? A todas las cosas que suceden alrededor, y estar siempre muy presentes a través del Espíritu, en conexión con el Espíritu Santo, para que Él lo guíe en amor y en rectitud. Entonces, hablábamos de esto, y hablábamos también que no podemos desgastarnos en juzgar, ni señalar o reflexionar sobre las conductas del otro, porque realmente no tenemos control sobre ello. Pero sí podemos hacer algo con nuestra propia conducta al participar en este tipo de procesos de restauración. También decíamos que siempre debemos de tener en cuenta cuatro aspectos, y el primero de ellos es la responsabilidad con nuestras acciones. Entonces debemos de reconocer que aunque no podemos controlar la voluntad o el comportamiento de nuestra pareja, somos completamente dueños de nuestras propias respuestas, actitudes y decisiones diarias, ¿verdad? No podemos andar buscando un culpable fuera de nosotros mismos. El segundo aspecto es el amor como principio y no solo como una emoción. Entonces debemos de entender que el compromiso no con un sentimiento fluctuante, ¿verdad? Sino que es un compromiso que nos lleva a una decisión firme de actuar con respeto, dignidad y bondad hacia nuestro cónyuge, independientemente de que este tipo de sentimientos positivos sean recíprocos para nosotros, porque bien no pueden serlo, ¿verdad?
1: Correcto, correcto.
0: Entonces, y el tercer punto era la edificación del carácter personal. Entonces, debemos de utilizar este tiempo, digamos que de prueba, ¿verdad? O de transición, de desierto en nuestro matrimonio, para fortalecer nuestra propia resiliencia, es decir, nuestra capacidad de volvernos a reinventar aún en medio de situaciones adversas. Entonces, esto implica también poder encontrar una paz interior y cultivar una vida emocional saludable. El cuarto aspecto del que hablamos y con el cual cerramos la semana anterior es establecimiento de límites sanos. Entonces, aquí debemos de aprender a proteger nuestro bienestar emocional sin cerrar la puerta a la esperanza, pero sobre todo a la fe y a la confianza en Dios, logrando un equilibrio adecuado entre la entrega a la otra persona y nuestro propio autocuidado, porque debemos de entender que también hay límites a los cuales vamos a llegar, y que realmente a veces van a haber situaciones en las que queramos nosotros hacer mucho más, pero que como tenemos libre albedrío tanto nosotros como nuestro cónyuge, es posible que hayan situaciones en las que de verdad la cosa no va a funcionar.
1: Claro.
0: Y eso hay que tenerlo siempre bien presente. Entonces, en corto, esto fue lo que platicamos la semana anterior, y ahora vamos a comenzar a desarrollar los cuatro principios para edificar solos, y vamos a comenzar a ver el primer principio después de la pausa musical. Así es que quédese con nosotros, porque vamos a comenzar con estos subtemas que van a estar muy, muy interesantes también.
1: Así que ya regresamos un par de minutitos. Bendiciones.

0: Bendiciones, bendiciones. Estamos nuevamente aquí ya con ustedes. Bonita alabanza. No las queríamos cortar porque aquí mi esposa danzando estaba, pero hay que seguir, como dicen, que continuar de darle, ¿cómo se llama? La
1: hay que seguir estudiando.
0: Y, ajá, correcto.
1: Mi esposa me estaba haciendo señas. Ya, me decía. Ya se te acabó el tiempo, me decía. Pero bueno, ya estamos aquí de regreso. Y como le veníamos platicando, vamos a hablar de los cuatro principios cuando nos toca edificar solos. Entonces vamos a hablar del principio número uno, y este es sumisión completa. O sea, se oye feo, ¿verdad? Sí. Cuando se lee, se oye feíto, sí. Pero no.
0: Pero ya vamos de acuerdo a como vamos entrando ahí en el tema, ya se van a dar cuenta que no tanto así, ¿verdad?
1: Exacto. Fíjate que este es el primer principio que nos instruyen a poder seguir cuando nos está tocando edificar a nosotros solos en nuestra relación. Y es un principio muy poderoso, fíjate, porque derrota al diablo en nuestras vidas, es decir, derrota la influencia del mal en nuestras vidas. Y esto queda, digamos que expuesto en el libro de Santiago, quien nos dice así, y nos dice, fíjate, así que sométanse a Dios, resistan al diablo y él huirá de ustedes. Esto lo podemos leer en Santiago 4:7, yo lo he leído en la versión NBI. Y entonces, antes de poder avanzar en este proceso en el que estamos platicando, es importante vencer cualquier cosa en nuestra vida donde debemos aprender que el factor más importante que determina el éxito o el fracaso es la sumisión a Dios. Es decir, muchas veces nosotros en nuestra carne y en nuestras propias fuerzas queremos digamos que triunfar, ¿verdad? Correcto. En estas situaciones adversas que se nos presentan, pero realmente no es por ahí. Debemos de entender que tal cual la palabra nos lo dice, nosotros debemos de someternos a Dios. ¿Y por qué es esto importante? Porque fíjate que la influencia del mal cobra fuerza cuando nosotros mismos le damos cabida.
0: Correcto,
1: dejamos ventanas abiertas, exacto. Pero cuando nosotros realmente nos sometemos a Dios y comenzamos a resistir esas tentación, de devolver mal por mal, nos damos cuenta que va a llegar el momento en que la fuerza del mal va a dejar de molestarnos, si lo correcto, queremos ver así, correcto. Va a dejar de molestarnos, y recordemos que nuestra mayor batalla realmente la libramos en nuestra mente.
0: Correcto. En esa parte que, perdón que te interrumpa, nos vamos a someter para dejar que él actúe, ¿verdad? Para que Dios actúe en nosotros. Para dejar, vamos a poner todas sus las cargas que tenemos en ese momento, se las entregamos a él y vamos a hacernos a un lado las fuerzas de uno.
1: Sí.
0: ¿Verdad? Para que él actúe, y ahí es donde vamos a ver el poder de él, y vamos a ver que de verdad va a derrotar al enemigo, porque ya no lo va a estar metiendo esas cabidas que había.
1: Exacto, por eso es que Santiago nos instruye y nos dice, sometámonos a Dios. Entonces, ya vieron que cuando hablamos de sumisión completa, no estábamos hablando de someternos al marido. Estábamos hablando de someternos a Dios. Entonces, debemos de someternos a Dios, porque al someternos a él y resistir al enemigo, entonces vamos a vencer. El problema con el sometimiento a Dios es que se requiere realmente de humildad, de aceptar que nosotros en nuestra humanidad, con todo y el poder que Dios nos ha delegado, con todo y lo que somos en Cristo Jesús, muchas veces no vamos a poder seguir adelante si no tenemos, digamos que, esa fórmula que nos ayuda. Y esa fórmula inicial es el sometimiento a Dios, por el cual debemos de ser humildes, tenemos que aceptar que si bien nosotros podemos lograr mucho en Cristo Jesús, también tenemos que someternos a Él en obediencia, en su palabra. Pero cuando nosotros no lo hacemos y queremos hacer las cosas en nuestras propias fuerzas, realmente lo que a veces fluye de nosotros es el orgullo. Es el orgullo, es el resentimiento, es, digamos, el deseo de venganza. Porque como seres humanos realmente, y las mujeres principalmente, cuando estamos en una relación y nuestro marido nos hiere, o puede ser también que la esposa venga y lastima al esposo, quiérase o no, hay que tener un gran nivel de madurez para decir, no me importa, la verdad es que así es ahí, yo lo acepto. Y en los últimos días, mi esposo no me va a dejar mentir, en esta semana que recién termina, realmente nosotros pudimos tener una charla en donde yo le digo a mi esposo, realmente, con la persona con la que hablamos, no vamos a dar mayores detalles, pero sí podemos ver, y yo le digo a mi esposo, realmente esta persona, muy fortalecida en Dios.
0: Correcto.
1: Y con una actitud de cero negativo, pues cero negativa la persona para con el otro que lo ha lastimado. Y entonces yo le decía a mi esposo, realmente admiro a esta persona porque dentro de todo el conflicto que está viviendo, dentro de todas las cosas malas, y lo tiene claro, porque uno se lo dice, uno lo platica, o sea, tiene claro que la otra persona lo está dañando, lo está difamando, lo está, digamos que, denigrando ante terceros, pero con todo y eso, esa persona no refleja ningún sentimiento negativo ni de ganas de vengarse del otro. Entonces uno dice, ¿cómo Dios ha actuado y cómo Dios realmente te permite llegar a ese nivel de madurez?
0: Está bien fortalecido.
1: Claro, las personas no son perfectas, pero sí es bien claro y bien evidente cuando una persona se somete a Dios, porque es el Espíritu el que realmente lo fortalece, lo levanta, lo redime, le dice, no te preocupes, en medio de esta tormenta, digamos que yo soy ese gran paraguas que va contigo y te va cubriendo, ¿no? Para que no desfallezcas.
0: Así es.
1: Entonces, ahí es donde uno dice, pues tener la humildad de aceptar, ¿no? Que sin Dios no somos nada, que debemos de estar ahí sometidos a su palabra para poder sobrellevar esas cargas que son pesadas realmente. Esos son problemas pesados. Y entonces es poder tener esa humildad donde podamos decir, yo soy débil e impotente ante tal situación, pero mi Dios es grande y poderoso.
0: Amén.
1: Y en Él soy más que vencedor.
0: Uh-huh.
1: Imagínate que no es fácil, vea. O sea, se cuenta solito bien fácil, pero pongámonos en una situación, no es fácil.
0: Como
1: realmente
0: dicen, decirlo es fácil, ¿verdad? Pero ya estar en los zapatos,
1: exacto,
0: estar ya en el tema o en el problema, ya es un poquito difícil,
1: ya es
0: ¿verdad?
1: Otra cosa.
0: Ahí donde vamos a ver que en verdad, cuál es la convicción que nosotros tenemos, ¿verdad?
1: Uh-huh. Y entonces vemos que cuando toca edificar solos es mucho más difícil tener ese tipo de actitud. Y lo que sucede es que es lo opuesto. Por naturaleza humana hacemos lo opuesto. Y entonces nosotros decimos, yo puedo con esta situación. En el caso de las mujeres nos ponemos así como medio rebeldonas, ¿verdad? Y decimos, ve, yo puedo. Yo no necesito ningún hombre. Peor ahora en estos tiempos en donde el feminismo nos lo arraigan tanto. Entonces uno dice, pues que se vaya por donde vino. Y yo sigo igual, yo ni te necesito. Uno bien empoderado, bien empoderado uno, pero en realidad no es así, porque por nuestras propias características Dios nos ha creado no para estar solos, para estar en pareja.
0: Correcto.
1: Y ante esa situación a lo mejor y podamos sobrellevar la carga, yo no digo que no, pero va a ser muy difícil, muy pesada y sobre todo muy dolorosa. Porque no son situaciones que sea fácil de sobrellevar. Y sobre todo cuando hay hijos de por medio. Entonces, esta clase de arrogancia realmente deja puerta abierta para que Satanás llegue y destruya nuestras vidas. Y siga minando y nos siga poniendo ideas, ¿verdad? En la mente, ¿vea? Nos siga mandando esos dardos a nuestra mente y esas ideas en donde en vez de mejorar la situación, nos ponemos en rebeldía y hacemos que la situación empeore. Entonces, tenemos que entender que el único lugar seguro bajo el cual podemos estar es la cobertura y la protección de Dios. Y es la única manera de llegar ahí en victoria, ¿verdad? O sea, es la única manera de salir más bien de esa situación en victoria. Entonces, debemos de considerar muy seriamente lo que el libro de Santiago nos dice, lo que la Escritura nos dice. Y fíjate que nos dice que Santiago escribió inmediatamente antes de escribir ese principio que nos dice, pero él nos da mayor ayuda con su gracia. Por eso dice la Escritura, Dios resiste a los orgullosos, pero da gracia a los humildes. Y eso lo podemos leer en Santiago 4:6. Entonces, a veces son como esas cositas que están en la Biblia, pero que en algún momento las leemos, ¿verdad? pero las pasamos desapercibidas.
0: Sin embargo, lo que sucede es que no lo estamos pasando en el momento. Exacto. Por eso, pero sí tenemos la noción que lo he visto o lo he leído.
1: En algún momento lo leí, correcto, dice uno, ¿verdad? Pero no sabe en qué momento lo va a aplicar a su
0: correcto,
1: vida.
0: Correcto, así es.
1: Entonces, si nosotros como seres humanos deseamos que Dios nos dé gracia y nos ayude para los momentos difíciles en los que estamos pasando, debemos someternos humildemente a Dios y hacer las cosas de la manera en que Dios nos las sugiere, no a la nuestra, sino que a la manera de Dios, no en nuestros tiempos, sino en los tiempos de Dios. Entonces, al pasar por algún problema matrimonial, la verdad es que la tendencia natural es el desquite, vea. Vos me dijiste una y yo te dije dos. Vos me dijiste dos y yo te las duplico. Y así, digamos que vamos generando una montañita de basura verbal hasta que es insostenible.
0: Ya.
1: Porque nos ofendemos tanto que nos hacemos daño. Entonces, cuando alguien realmente es herido o rechazado por su cónyuge, lo primero que se da es un sentido de inseguridad, vea. De seguridad, nuestra autoestima es dañada y muchas veces guardamos esas raíces de amargura que se arraigan en nuestro corazón y que si no se arrancan o no las resolvemos en su momento, lo que hace es ir creciendo. Uh-huh. Ir creciendo y generando más problemas. Entonces, es como una semilla que siembras y esa semilla comienza a germinar si tú no la sacas. Y es una semilla mala. Así como las semillas, la palabra de Dios, la escritura nos dice que hay semillas que caen en buena tierra y dan fruto bueno, también hay semillas malas. Y hay semillas malas que van a dar fruto malo.
0: Correcto.
1: Y si no lo resolvemos en su momento, ese fruto, o sea, esa semillita va a crecer, ¿verdad? Uh-huh. Y va a echar raíces, y esas son raíces malas.
0: Por eso es que decimos que la hierba mala es la que se ven en los, en el césped, que están las amarillas todas.
1: Exacto. Feas,
0: que uno tiene que andarlas quitándole con todo y raíz para que no vuelvan a ser.
1: Y fíjate que también en la Biblia, la escritura nos habla de la cizaña.
0: Uh-huh.
1: Y nos dice que crece, ¿verdad?
0: Claro.
1: La parte, digamos que de lo bueno, uh-huh, también crece la cizaña. Y entonces nos dice, ¿qué pasa con la cizaña? La cizaña es, no tiene el peso del fruto bueno, entonces nunca se agacha. La cizaña es altiva, está a la par de la planta buena, pero la cizaña nunca se agacha porque es altiva, o sea, no tiene fruto y lo que da es malo, y entonces se mantiene erguida. Entonces es como lo que nosotros sembramos en nuestro corazón. Si es malo, nunca va a someterse a la palabra de Dios, porque va a ser más fuerte su orgullo, su altivez, que realmente el sometimiento, porque someterse no es fácil. Mm-hmm. Imagínate que la palabra te dice, si te dan una mejilla por la otra, ay, vos cuando estás enojado con tu mujer, ¿le vas a querer dar la otra mejilla? ¿A que no? Pues no, y uno tampoco, uno de mujer, si yo estoy molesta con mi esposo, ¿ustedes creen que no voy a tener ganas de sonármelo del otro lado, pero más duro que la primera vez? Claro, y él no va a estar feliz, vea.
0: Ya vieron cómo me tiene sometido.
1: Imagínate.
0: Pero ahí vamos. Por eso es que estamos aprendiendo aquí, ¿verdad? Para podernos defender.
1: Quien te escucha decir que es cierto. Entonces, tenemos de entender que cuando comenzamos a herirnos mutuamente, lo que va a haber es un sentido de inseguridad, un sentido de baja autoestima, un sentido de estar gravemente herido. Entonces, con el fin de compensar y protegernos de más daño a la persona, lo que va a hacer normalmente es ponerse orgullosa, tratar de tomar fortaleza de donde sea para lidiar con esta situación. Pero eso realmente no va a mejorar si no nos acercamos a Dios y buscamos su ayuda. Entonces, la sociedad hoy en día nos muestra la manera humana de hacer las cosas. Y yo por eso, fíjense que muchas veces hablo con las personas en alguna consejería y para uno cuando está aconsejando realmente es bien difícil, porque uno debe de tener bien claro el peso, ¿no?
0: Correcto.
1: De cómo se resuelven las cosas en lo humano y cómo se resuelven las cosas en el ámbito espiritual. Y luego generar un equilibrio. Uh-huh. Porque también el inclinarse nada más a un solo lado nos expone y muchas veces nos lleva a situaciones aún más graves. Entonces, debemos de tener claridad. Sí, la mente humana, las cuestiones humanas y las situaciones humanas se van a resolver como el humano las tiene resueltas, pero la última palabra la tiene Dios, siempre y cuando nosotros acudamos a Él.
0: Principalmente.
1: Principalmente, correcto, como nuestro principal abogado, así como es, nuestro principal protector, uh-huh, como nuestro principal proveedor.
0: Correcto.
1: O sea, la mente humana puede decir una cosa, pero la mente de Cristo es otra muy diferente. Y cuando estamos sometidos a Él, nosotros vemos en Él grandes maravillas. O sea, uno no sabe, pero Dios lo sostiene, Dios lo cubre, Dios lo guarda y Dios lo saca en victoria donde quiera que estemos. Pero debemos de someternos a su palabra, a lo que dice su, la Escritura. Entonces, el problema es que aún siendo cristianos, a veces nosotros cuando estamos en el camino del desierto, queremos resolver las cosas a nuestra propia mente humana y no dejamos que Dios actúe. ¿Por qué? Porque también somos desesperados.
0: Sí, sí, sí.
1: Porque nosotros queremos que Dios, ahora le oré y mañana la cosa se resolvió. Todo y no va a ser así, y no va a ser así. No. O sea, no por lo menos en todos los casos. Yo, correcto, no digo, Dios a veces actúa de unas formas, ¿cómo se dice? Especiales, de unas formas extraordinarias, y uno pues oré y inmediatamente le da la respuesta, pero a veces no, porque a veces también debemos de recordar que Dios trae tratos y procesos con otro, con la otra persona.
0: Amén, eso sí.
1: Y entonces a veces lamentablemente en esos tratos y en esos procesos nosotros vamos en medio.
0: Correcto.
1: Pero Él nos cubre, Él nos guarda de toda situación, pero debemos de estar conscientes de eso. Entonces, Dios no nos garantiza que no vamos a tener problemas, nos garantiza que en medio de los problemas Él nos va a acompañar.
0: Amén.
1: Que es diferente, ¿verdad?
0: Así es, correcto. Ahí es, uh-huh, donde vamos a tener la victoria, ¿verdad? Porque nos, exacto, va a tener, vamos a salir en victoria, vamos a tener lo que es paz, paz, exacto, interior, ¿verdad? Y cómo se llama, y tener la mente clara, ¿verdad?
1: Hay una alabanza que dice paz en medio de la tormenta, y a, correcto, lo mejor la podemos escuchar la próxima semana, porque es una buena alabanza. Uh-huh. Y fíjate que en la Escritura nos dice que mientras Jesús estuvo en la tierra, Él nos enseñó cómo lidiar con los enemigos y con aquellas personas que nos maltratan. Y eso lo podemos ver en Lucas 6. Leemos la manera en que Jesús nos ordena que amemos a nuestros enemigos, que oremos por ellos, que oremos por aquellos que nos maltratan y que hagamos por los demás lo que quisiéramos que ellos hicieran para con nosotros. Aunque esté en contra de aunque esté en contra de nuestra mente finita humana. Uh-huh. Entonces, estas enseñanzas, no digamos que no podemos asegurarlas solo porque están en la Biblia. No, es que porque son ciertas, porque realmente funcionan, porque Jesús lo hizo siendo Dios en humano, ¿verdad? En su forma humana, Jesús lo hizo y funcionó. Entonces, es bien difícil, como yo les decía, es bien difícil. Imagínate que una persona que te ha hecho mucho daño, orar por ella. O sea, es bien difícil porque a uno, pues no le nace.
0: Correcto.
1: Y aunque sea el cónyuge, no te van a hacer.
0: Pero ahí donde, uh-huh, donde el Señor nos da la fortaleza, ¿verdad?
1: Exacto.
0: Y nos está probando en ese momentito para ver qué tan factibles somos con Él.
1: Qué tan obedientes.
0: Correcto, esa es la palabra.
1: Qué tan obedientes somos a su palabra.
0: Ajá.
1: Porque imagínense, y si Jesús lo hizo siendo humano, porque no podemos decir, ah, es que lo hizo porque era Dios. No, Jesús era Dios, pero también era humano. Uh-huh. Igual que nosotros, ¿verdad? Entonces, en su calidad de... ¿Ustedes qué creen? Yo creo que Dios sí tuvo sentimientos, ¿verdad? Tenía sentimientos y tenía reacciones. Pero Él sabía por dónde se tenía que ir y en quién confiaba. Y por eso es que tuvo la capacidad para hacerlo. Pero si Él tuvo esa capacidad, estando en su calidad de humano, es porque nosotros también tenemos esa capacidad.
0: Así es.
1: Porque somos a su imagen y semejanza.
0: Correcto.
1: Entonces, Él nos da esa capacidad que nosotros somos incapaces a veces de operativizarla, es otra cosa, ¿verdad?
0: Lo que sucede es que, ¿cómo se llama? No nos enfocamos mucho a poderla sacar. Uh-huh. ¿Verdad? Poderla a expandir esa capacidad que el Señor nos ha, uh-huh, dado.
1: Es importante que entendamos que cuando nosotros nos gane el orgullo, la arrogancia y la altivez, nos vamos a poner en una zona de defensa para con nuestro cónyuge. Y nuestro comportamiento, lógicamente, va a ser una reacción que nos va a llevar a un ciclo destructivo en donde el pecado va a ir sobre pecado. En vez de mejorar la cosa, vamos a ir pecando contra nuestro cónyuge. Y aunque quizás pensemos que nuestro comportamiento está justificado por el comportamiento del otro, no podemos olvidar lo que hablamos al principio, ¿verdad? Que nosotros no podemos controlar lo que el otro hace, pero sí podemos controlar lo que nosotros hacemos.
0: Eso sí.
1: Entonces, por eso es que al inicio decimos, estas cuatro cosas no las olvide. Y una de ellas es eso. O sea, usted no puede controlar la reacción del otro, pero puede controlar su reacción. Y eso es muy importante cuando estamos en cualquier conflicto en realidad. Pero imagínate cuando es el matrimonio, todavía más.
0: Sí.
1: Entonces, ahora bien, no importa, realmente no podemos ver quién empezó el problema. Lo importante es que el problema se resuelva. Y nuestro comportamiento nunca debería de ser injusto, porque esto solo va a agravar el problema. Entonces, debemos recordar Santiago 4:6, lo que nos dice. Pero Él da mayor gracia, por esto dice, Dios resiste a los soberbios y da gracia a los humildes. Someteos pues a Dios, resistir al diablo y huirá de nosotros.
0: Amén.
1: Entonces, esto nos enseña acerca de que Dios le da la gracia al humilde. Esto quiere decir que las personas de un matrimonio problemático deben someterse a Dios y tratar con su situación de acuerdo a la dirección de Dios, no de acuerdo a su propia creencia. Dios entonces, como es poderoso, como es grande, Él va a actuar en ese matrimonio, a favor del matrimonio, claramente, vea. Entonces, y así pueden vencer el problema. Entonces, el problema es que muchas veces, como volvemos y repetimos, toca hacerlo solo. Pero aún en esa soledad en la que estamos actuando, Dios se va a glorificar. Y lo vamos a ver ahora. Fíjate que el ejemplo que traemos, yo decidí que lo dejáramos al final. Porque es un ejemplo largo, muy bonito el testimonio. Pero para entenderlo, es mejor primero conocer los principios para entender cómo actuaron los principios, porque si no vamos a comenzar como que, ay, qué bonito, vea, qué maravilloso, cómo se arregló. No, o sea, se arregló porque realmente se aplicaron los principios. Entonces, ahora el testimonio lo vamos a dejar al final.
0: Okay.
1: Y entonces, pero vamos a ver que cuando decidimos confrontar el problema de la mano de Dios, es mucho más fácil de sobrellevarlo. Entonces, hay muchos matrimonios que son sanados de manera milagrosa, como yo les decía. Se ora, se mete en el proceso y realmente la cosa funciona. También hay otros que no van a dar ese resultado. No porque no se haga lo suficiente, sino que porque la persona en su libre albedrío decide otra cosa.
0: Eso.
1: Entonces, también hay que estar muy consciente de eso. Isaías 55:8 nos dice que los pensamientos de Dios no son nuestros pensamientos y que sus caminos no son los nuestros. En otras palabras, Dios ve las cosas desde una perspectiva celestial en la que todo lo sabe, todo lo mira y todo Él, digamos que tiene un panorama privilegiado, ¿verdad? Él desde ya sabe a dónde va a terminar la cosa. Y es por eso que el mejor consejo proviene de Él. Porque Él sabe. O sea, nosotros no, pero Dios sí. Y a la manera de Él, con seguridad las cosas van a ser mejor, ¿verdad?
0: Claro.
1: Entonces, a medida que lo buscamos a diario para obtener respuestas y también orar, le ponemos nuestros problemas ante Él, no solamente nos vamos a dar cuenta que Dios es fiel, sino que también vamos a experimentar su gracia y su paz, acompañado de la humildad. Porque era lo que tú decías. O sea, si nos vamos a Dios, vamos a encontrar, así como dice la palabra, esa paz que sobrepasa todo entendimiento en así medio es. De la adversidad.
0: Correcto.
1: Vamos correcto. A encontrar esa gracia y esa misericordia que Dios nos la brinda a través de su palabra. Porque Dios nos dice, o sea, ya te perdoné, ya pagué por tus pecados. A ti nada más te corresponde creer. Ya fuimos justificados en Dios. ¿Y qué significa esa palabra en nuestro lenguaje normal? A lo mejor no significa lo que para Dios significa. Y básicamente hemos aprendido nosotros que eso es nada más un regalo que Dios nos da. Es un favor extendido de parte de Él. Es su gracia extendida. ¿Por qué? Porque Él nos mira sin defecto. Porque en Él estando en Cristo Jesús, pues ya Él pagó por nosotros.
0: Amén.
1: Entonces nada más debemos de ser obedientes.
0: Correcto, y seguir disfrutando. Seguir disfrutando en lo que Él nos ha dado, el regalo que nos ha dado. Confiar en Él, ¿verdad? Toda carga, sentémonos, oremos y entreguémosela a Él. Uh-huh. Sabemos que no es fácil así a lo
1: como dice, se dice,
0: a uh-huh. a lo como se dice, o así al humano, ¿verdad? Pero si confiamos y tenemos fe, sabemos que las montañas hasta se mueven.
1: Sí, fíjate que este simple acto de someternos a Dios, ¿verdad? De aplicar el principio que estamos platicando, como yo les decía, sumisión completa. Entonces cualquiera lo oye y dice, ¿cómo me voy a someter a mi marido? No estamos hablando de su marido. Correcto. Estamos hablando de someternos a Dios, pero fíjate que es interesante, porque nos vamos a dar cuenta que al someternos a Dios, por inercia cae el sometimiento a nuestro cónyuge. Uh-huh. Y la palabra de Dios también dice, someteos unos a otros en amor. Entonces, no se trata nada más del sometimiento de la mujer, sino que también del sometimiento del hombre. ¿Por qué? Porque nosotras, la palabra nos instruye a someternos a nuestros maridos, pero el marido debe someterse a Dios. Entonces, es un sometimiento que viene en cadena. Entonces, ¿qué pasa? De repente pueden decir, sí, pero mi marido no se está sometiendo a Dios. No importa, hágalo usted.
0: Ay, como mujer, ore usted.
1: Y ore por su marido.
0: Correcto.
1: Porque ese es un problema entre Dios y su marido.
0: Así es.
1: Y a usted lo que le toca es ser ayuda idónea y orar por él. Uh-huh. Y mantenerse en el redil, ¿verdad?
0: Correcto.
1: No salirse del redil.
0: Correcto.
1: Este simple acto, o sea, esta simple decisión que el cónyuge que quiere reconstruir toma, hace la diferencia dentro del matrimonio. ¿Por qué? Porque él se está sometiendo a Dios, se está yendo por la instrucción de la palabra y está rehusando la tentación de responder mal por mal. Entonces, recordemos que en la Biblia la palabra de Dios nos dice, en la ley decía ojo por ojo, pero Jesús dijo, yo ahora les digo, o sea, amen al que les hace mal, ore por el que le dañó, o sea, ayúdele. Imagínate qué difícil, o sea, allá en la ley, vea, decía, no, vos hiciste, entonces te vuelo el brazo, te vuelo yo también el tuyo. Imagínese que ahora, si eso lo pusiéramos ahora y nos quedáramos con eso de ojo por ojo, ¿verdad? Imagínate, vos me engañaste con una, yo te engaño con doble.
0: Ya andan un montón de mangos allí.
1: Sí, entonces es bien tremendo, pero Dios no nos manda a hacer eso. Dios nos dice que no paguemos mal por mal, dice su Correcto. Palabra. Entonces, recordemos que nuestra tendencia natural humana va a ser de destrucción. Pero lo que Dios nos instruye y lo que nos dice es que somos capaces de construir aún en medio de esas situaciones adversas.
0: Amén, claro.
1: Que somos capaces de estar en prado verde, dice que el Señor. Si descansamos en el Señor, el Salmo 23, fíjate, nos dice que Dios nos dirige junto a prados verdes y junto a aguas de reposo.
0: Uh-huh.
1: Eso nos dice el Salmo 23. Y aunque quizás nosotros sintamos en un determinado momento que estamos pasando por el valle de la oscuridad, vea, que me voy a andar yo sintiendo en campo de reposo cuando estoy en conflicto, vea, claro que no, y vamos a sentir que vamos ahí en el valle de la sombra de muerte, ¿verdad? Entonces, no va a ser así. El tema es que si nosotros nos sometemos a Él y reposamos en su poder, vamos a encontrar esa paz que necesitamos. Entonces, el sometimiento aquí no es tanto dirigido a someterse a su marido, aunque la palabra lo dice como mujeres. Y también la palabra se lo dice a los hombres, porque dice someteos unos a otros.
0: Correcto.
1: Pero la idea va de someternos a Dios.
0: Uh-huh.
1: De someter. Y es el primer principio, porque realmente si no estamos dispuestas al sometimiento, difícilmente vamos a avanzar. Y nos vamos a dar cuenta por qué. Vamos a ver más adelante, cuando vayamos viendo los otros principios, por qué la parte del sometimiento es interesante. Porque ya vamos a ver lo que Dios nos instruye a hacer. Cosa fácil no es.
0: Uh-huh.
1: Cosa fácil no es. Pero lo que sí podemos asegurar es que al seguir la instrucción de la Escritura, vamos a ser triunfadores en Cristo Jesús.
0: Amén, amén. Amén. Qué bonito estuvo, mira. El primer desarrollo, ¿verdad? De los cuatro principios para edificarlos solos. Y el segundo, no me gusta lo que dice el tema principal, ¿verdad? Pero Pero ya adentrando el tema,
1: pero ya viste que no es tan malo como creemos.
0: Sí,
1: entonces,
0: sí, sí.
1: El segundo principio, quizás sí nos va a tomar un poquito más de tiempo, claro, está un poquito más largo, pero el primero es importantísimo.
0: Sí.
1: O sea, el sometimiento a Dios es la base.
0: Correcto.
1: Exacto. Porque si no estás dispuesto a someterte a Dios, entonces pues no vas a poder seguir adelante. ¿Y por qué? Simplemente porque vas a querer seguir haciendo lo que se te antoje tu gana.
0: Con la fuerza de uno personal.
1: Con tu fuerza.
0: Correcto. Exacto. Y allí con la fuerza de uno, acuérdense que se le agota, pierde paciencia.
1: Se acaban.
0: No hay paz. Y nos frustramos más.
1: Exacto.
0: En cambio, si nos sometemos a Dios, nos dejamos todas las cargas a Él, oramos sin cesar, vamos a ver los cambios.
1: Uh-huh.
0: Vamos a ver los cambios y vamos a tener paz en nuestro interior.
1: En medio de la tormenta.
0: ¿Verdad? Así que el tiempo de aire se nos acabó. Muchísimas gracias por estar siempre con nosotros pendientes, ¿verdad? En estos temas que son muy educativos, son muy informativos y nos ayudan como familia, ¿verdad?
1: Amén.
0: Tanto familia como individual, como personal, todo. Siempre hemos dicho que, ¿cómo se llama?, que cuando se desarrolla un tema o se está comenzando a hacer un tema, uno también va aprendiendo, ¿verdad? En el camino vamos aprendiendo, porque no somos, no hemos nacido aprendices.
1: Así es.
0: Y todo hemos ido como conociendo, aprendiendo. Y como dice, lo que de gracia recibe, hay que darlo de gracia.
1: Sí, se recuerdan la semana pasada yo les decía que, bueno, la verdad es que Dios siempre habla la vida de uno cuando estamos preparando los temas.
0: Así
1: y hay
0: es.
1: Algunos más difíciles que otros, porque quiera, siente que Dios le está hablando, ¿verdad? Y no deja uno a veces de decir, ve, ¿y por qué? Vea, ¿y por qué voy a hacer eso? Pero la verdad es que en la medida en que vayamos desarrollando los temas, en la medida en que también yo los preparo, pues también en esa medida yo veo que Dios sigue trabajando en la vida nuestra, porque como tú dices, no nacimos aprendidos y no lo sabemos todo.
0: Correcto.
1: Y a veces lo que sabemos también la escritura nos lo desbarata y nos vuelve a construir en base a lo que la escritura nos dice y no en base a nuestras creencias, porque pues sí, en el ámbito secular, en el ámbito humano, pues rapidito se le da solución a estos procesos, ¿verdad?

0: que oremos antes de despedirnos y decimos: Padre nuestro que estás en los cielos, te damos gracias, Señor, por habernos permitido estar acá llevando tu palabra, Señor. Gracias por habernos permitido casi terminar una semana más. Bendecido, Señor, gracias por todo lo que has proveído, gracias por nuestros trabajos, gracias por proveer de alimento, Señor, para nuestro hogar, nuestra familia, Señor, y gracias por darnos salud, principalmente fortaleza, los renuevas las energías. Gracias por estar aquí con nosotros, Señor, esta tarde. Te pedimos, Señor, para los que se dirigen para su hogar, que los lleves con bien, que los guardes, que los protejas, Señor, que nos permitas pasar un buen fin de semana, Señor, hoy que se acerca el Día de las Madres. Sabemos que el Día de las Madres son todos los días del año, pero hay un día especial, ¿verdad?, que queremos celebrarlo. Bendecimos a esas madres, bendecimos a esas abuelitas, donde estén, cuídalas, protégelas, Señor, que toda la fortaleza caiga sobre ellas, Señor, renueva siempre su energía, su fuerza, Señor, y nos vamos de este lugar, no sin decir gracias, gracias porque tu presencia va siempre con nosotros, en el nombre de Jesús, amén y amén.
1: Amén, muchas felicidades para las madrecitas que se les celebra este próximo domingo, que el Señor me las abrace con muchas más bendiciones y que me las honren, me las consientan, porque se lo merecen. Así es que abrazos fraternos desde cabina de Radio Vía. Muchas claro bendiciones. Sí.
0: Bendiciones, feliz tarde, noche.
1: Gracias por sintonizar un día más su programa Familia sobre la Roca. Esperamos que el mensaje de este día sea conservado en su mente y corazón, pero sobre todo lo ponga en práctica. Bendiciones y nos escuchamos en el próximo programa.
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1: Hasta hoy llegó tu problema, hasta hoy llegó tu enfermedad. Vas a recibir fuerzas nuevas y vas a recibir un milagro esta noche en el nombre de Jesús. O en esta tarde o esta mañana. Yo no sé cuándo estás viendo este momento, pero yo quiero que sepas que Dios te va a levantar las manos, te va a entregar la victoria. Lo creo en el nombre de Jesús. Vuelve a levantar las manos en el nombre de Jehová.

sé dónde estás en este instante, pero siento en mi espíritu que hay gente soltando cargas esta noche. El de fuerza alcanzado y él multiplica las fuerzas al que no tiene ninguna. Que diga el débil, fuerte soy. Levantar las manos significa yo soy de arriba, yo soy más que vencedor. Estoy derribado, pero no estoy destruido. Levantar las manos significa estoy en la posición correcta para alcanzar un milagro en este instante. Cuando Moisés levantaba las manos en lo profético, estaba activando algo. Dice la palabra que cuando Moisés levantaba las manos, Dios le entregaba la victoria. Levantar las manos activa lo que Dios te prometió. En el mundo espiritual y en lo profético, levantar las manos en este instante activa lo que Dios te prometió. Levante sus manos en este instante. Vamos a alabar su nombre. Allá en el estudio también, donde quiera que esté la gente en este instante, siento una unción fuerte, fuerte. Vamos, todos levantemos las manos al cielo. Vamos a cantar una vez más. Te siento, Señor.

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Apláudele a Él, apláudele a Él. Él es digno, Él es santo. A Él la gloria, el honor y el imperio por toda la eternidad.

versículos del 1 al 3. Dios es nuestro amparo y fortaleza, nuestro pronto auxilio en las tribulaciones. Por tanto, no temeremos, aunque la tierra sea removida y se traspasen los montes al corazón del mar. Aunque bramen y se turben sus aguas y tiemblen los montes a causa de su braveza.

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